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1: Ministro Quirós sorprende al abrir debate sobre secreto bancario y anunciar un futuro proyecto asociado a esta idea. Urgencias respiratorias registran pic del año. Autoridades enfatizan en llamado a la vacunación. Y presentan querella contra ministro Poduje por demolición de viviendas en El Olivar.
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1: Con estos titulares damos inicio al programa de este día viernes. Bienvenidos y bienvenidas a la revisión de las informaciones en este espacio que hacemos en conjunto entre CNN Chile y radios regionales. Mi nombre es José Miguel Mardones Arce. Comenzamos con la revisión de las noticias. Les cuento que el Cyber Day 2026 cerró con un récord de 440 millones de dólares en ventas y un crecimiento del 9%. Con más de 5.4 millones de transacciones y mínimos reclamos, los masivos descuentos promedio del 25% apuntan a empujar a la baja el IPC de junio. El periodista Pablo Ortiz nos explica esta cifra y, por supuesto, todo el detalle de cómo se vivió el Cyber 2026.
2: El Cyber Day 2026 en Chile cerró con un balance histórico, alcanzando ventas por 440 millones de dólares. Esta cifra representó un crecimiento real del 9% en comparación con el año anterior, superando con creces las proyecciones de la Cámara de Comercio de Santiago. El evento registró más de 5.4 millones de transacciones, lideradas por las categorías de vestuario, calzado, tecnología y turismo. Además, se observó una alta participación de compradores de regiones, consolidando la expansión del comercio electrónico en todo el país. Pese a los buenos números, el especialista Juan Pedro Ronconi, académico de la Facultad de Economía de la Universidad de los Andes, hizo un llamado a visibilizar las pymes.
3: El evento es súper significativo, ofrece grandes oportunidades, pero de manera heterogénea. Entonces, a mí me parece súper importante promover la digitalización de las pymes, las micropymes.
2: Debido a los atractivos descuentos, que promediaron un 25%, los analistas estiman que el evento tendrá un impacto macroeconómico positivo. Se espera que este masivo nivel de ofertas empuje a la baja el índice de precios al consumidor de junio. En el aspecto operativo, el CERNAC reportó que los reclamos bajaron a solo un 0,01% del total de las compras. La infraestructura digital y los sistemas de despacho respondieron de forma eficiente, cerrando la jornada con un balance logístico impecable.
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0: Lo que le pasa a Santiago no le pasa a Chile. No le pasa a Chile. ¿Qué pasa en Angol?
1: Un comerciante de Angol alertó sobre la circulación de billetes falsos de 20.000 pesos tras detectar uno durante una venta. Llamó a otros locatarios a extremar precauciones, retener los billetes sospechosos y denunciar.
0: Montepatria.
1: Un total de 68 familias de Montepatria recibieron subsidios habitacionales y de eficiencia energética. Los beneficios incluyen apoyo para vivienda definitiva y la instalación de sistemas termosolares en hogares de distintos comités.
0: Osorno.
1: Un hombre resultó con quemaduras tras la inflamación de una chimenea al interior del jardín infantil Jardín del Sol, en Ragüe Alto. La emergencia movilizó a bomberos y equipos de salud para atender al afectado.
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1: Y la persecución del dinero proveniente de actividades ilícitas volvió a instalar el debate sobre las herramientas con que cuenta el Estado para investigar operaciones financieras sospechosas. Colomba Aijols, de CNN Chile, tiene todos los detalles a esta hora. Colomba, ¿qué tal? Bienvenida.
5: Efectivamente, la discusión por el levantamiento del secreto bancario volvió a instalarse esta semana en el centro del debate político luego de que el Senado terminara empatado en dos ocasiones durante la votación de una de las normas más controvertidas del proyecto que crea el subsistema de inteligencia económica. La disposición, o más bien dicho, la norma, permitiría a la unidad de análisis financiero acceder a información bancaria sin autorización judicial previa en determinadas investigaciones vinculadas al crimen organizado y al lavado de activos. Una herramienta que el gobierno busca rechazar y cuya definición quedó pendiente para su votación la próxima semana en la sala del Senado, específicamente para el día martes. Ahora, en ese contexto y también dado los hechos que conocimos esta semana a través de la Operación Tokio, es que el ministro de Hacienda, Jorge Quirós, abrió la puerta a una alternativa que permita modernizar el sistema actual manteniendo las intervenciones de los tribunales sobre el levantamiento del secreto bancario. Vamos a pasar a revisar justamente las declaraciones del ministro de Hacienda, Jorge Quirós.
6: El Ministerio de Hacienda toma este tema muy en serio, le hemos dado vuelta y pensamos que hay formas inteligentes de a lo mejor mejorar nuestra legislación y colaborar más en ello. El Ministerio de Hacienda está empeñado en perseguir la ilicitud, es parte de nuestra tarea, no solo por motivos recaudatorios, sino también por motivos de funcionamiento de la economía. Pensamos que podemos contribuir a esa discusión, pero siempre manteniendo el principio de que la potestad última para el conocimiento de los secretos bancarios es siempre el Poder Judicial.
5: Bueno, las palabras del titular de Hacienda llegaron después de una compleja votación, como ya lo decía, para el Ejecutivo, que tuvo lugar en el Senado y que no logró reunir los respaldos necesarios para eliminar la norma. De hecho, tuvo dos empates simultáneos. Un escenario que además estuvo marcado por los antecedentes, como ya nombraba, de la denominada Operación Tokio, que finalmente es una investigación que permitió desbaratar a una red de lavado de activos vinculada al Tren de Aragua y que claramente, como lo vimos esta semana, fue utilizada por parlamentarios de oposición para insistir en la necesidad de fortalecer las herramientas de inteligencia financiera del Estado. Vamos a pasar a revisar las explicaciones y también los argumentos que entrega el senador del partido del Frente Amplio, Diego Ibáñez.
7: Bueno, ya existe hace 3 años un proyecto de ley en la Cámara de Diputados y en el Senado que está esperando ser aprobado. 3 años sin tener un levantamiento administrativo del secreto bancario. Esto es una cuestión de vida o muerte para la institucionalidad cuando se trata de lavado de activos o cuando se trata de perseguir la evasión o la elusión fiscal. Hacemos la invitación al gobierno a que no ingrese ningún proyecto en paralelo, sino que le coloque urgencia al sistema de inteligencia que está a puertas de votarse el día martes en el Senado. Necesitamos trabajar sobre lo que ya se ha trabajado durante 3 años y no esperar 3 años más con un proyecto en paralelo que con cualquier letra chica va a trampar el debate.
5: Ahora, desde el oficialismo, en cambio, sostienen que el combate al crimen organizado no requiere eliminar el control judicial previo y respaldaron la posibilidad de avanzar en una reforma alternativa, como la planteada por el ministro de Hacienda, Jorge Quirós. Sobre este punto en particular se refirió el diputado y jefe de bancada de Renovación Nacional, Diego Chalper. Escuchamos sus declaraciones.
8: El secreto bancario, yo creo que hay que dejar de mentirle a los chilenos. Hoy día la Fiscalía tiene plena capacidad de levantar el secreto bancario, la privacidad bancaria cuando lo ha requerido. Yo siempre desafío a la oposición que me digan una vez que la Fiscalía no le haya pedido al Poder Judicial, al juez de garantía hacer este alzamiento y que no se lo hayan concedido. Y el plazo promedio la verdad es que está por bastante bajo. Entonces, si aquí algunos creen que se pueden hacer medidas intrusivas sin autorización judicial, tienen un serio problema con principios básicos del Estado de Derecho.
5: Bueno, lo cierto es que la próxima semana el Senado volverá a pronunciarse sobre la materia. Ahí el gobierno va a intentar construir una mayoría para rechazar esta norma, este artículo 11 que le permitiría a la unidad de análisis financiero levantar el secreto bancario sin una autorización judicial previa. Esto mientras los defensores justamente de oposición, los defensores de esta norma, buscarán utilizar casos como la Operación Tokio para convencer a los parlamentarios de mantener una herramienta que consideran clave para seguir la ruta del dinero y perseguir el lavado de activos.
1: Muchas gracias, Colomba Aijols. Seguimos en contacto. Que tengas un buen fin de semana. En otras informaciones, la reconstrucción de sectores afectados por el mega incendio de 2024 sumó un nuevo capítulo judicial luego que una de las empresas involucradas en un proyecto habitacional denunciara presuntas irregularidades en decisiones adoptadas por autoridades del Ministerio de Vivienda. ¿De qué se trata esto en concreto? La periodista Daniela Pérez nos explica.
9: La empresa social Arquitectura Limitada presentó una querella criminal contra el ministro de Vivienda, Iván Poduje, por la demolición de viviendas sociales del sector El Olivar, en Viña del Mar, proyecto destinado a familias damnificadas por el mega incendio de 2024. La acción judicial también apunta al Seremi de Vivienda de Valparaíso, Marcelo Ruiz, y al director subrogante del Serviu, Rodrigo Muñoz, acusándolos de prevaricación administrativa, falsificación de instrumento público y fraude al fisco. Frente a la presentación, Poduje respondió que la empresa puede hacer todas las querellas que quiera, pero que la demolición continuará adelante.
10: Esta empresa pretende que nosotros las casas falladas que nos entregaron las arreglemos, las reforcemos, cambiemos los materiales para que sean resistentes al fuego, y nosotros no vamos a entregar casas falladas parchadas o reforzadas. Ellos tienen toda la libertad de presentar las querellas que quieran. Nosotros vamos a seguir adelante, nosotros tenemos nuestras propias querellas. Ya hemos demolido gran parte de la vivienda.
9: Según la querella, las autoridades habrían intervenido para excluir a las empresas a cargo del proyecto, ordenando la paralización de las obras y utilizando informes que, de acuerdo con la acusación, contenían antecedentes falsos sobre supuestas fallas constructivas. Además, la abogada patrocinante sostiene que el ministerio habría ordenado la demolición de viviendas que podían ser reforzadas, ignorando informes técnicos previos. La acción judicial asegura que esta decisión generó un perjuicio fiscal superior a las 2.300 UEFES, antecedentes que ahora deberán ser investigados por el Ministerio Público.
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1: Y las atenciones respiratorias en Chile alcanzaron su pic del año con un 32,2%. Ante el avance de la influenza B y el aumento de infecciones pulmonares en niños y adultos mayores, el MinSal llamó urgentemente a vacunarse a los grupos rezagados. El informe con todos los detalles es de la periodista María Belén Araya.
11: Las atenciones médicas por causas respiratorias alcanzaron un 32,2% en la red asistencial, consolidándose como la cifra más alta registrada en lo que va de 2026. Según el reporte del Ministerio de Salud, este indicador superó los máximos de semanas anteriores, reflejando una intensa circulación viral. Aunque el rinovirus lidera con tendencia a la baja y la influenza A se mantiene en niveles habituales, preocupa el incremento de la influenza B. Este virus se adelantó a su periodo habitual y representa un riesgo mayor para la población infantil debido a la gravedad de sus cuadros. En paralelo, los equipos médicos advierten un alza en las infecciones respiratorias bajas, las cuales afectan directamente a los pulmones. Este tipo de complicaciones está impactando con mayor severidad a los grupos más vulnerables, especialmente a lactantes menores de un año y adultos mayores. La directora de la carrera de medicina de la Facultad de Medicina Clínica Alemana Universidad del Desarrollo, Mariana Jadwe, enfatizó en la importancia de vacunarse.
12: Las vacunas como la de la influenza previenen de manera categórica la manifestación de enfermedades graves relacionadas a este virus. Eso quiere decir que si yo me vacuno, sí puedo contagiarme de influenza y puede ser que me enferme, pero lo más probable es que no presente una manifestación grave de la enfermedad.
11: Ante este escenario, el MinSal reiteró el llamado a inocularse, enfatizando que la vacuna protege contra ambas cepas de influenza. Pese a que la cobertura ya supera el 72%, las autoridades instaron urgentemente a vacunarse a embarazadas, niños y adultos mayores que aún están rezagados.
0: Lo que le pasa a Santiago no le pasa a Chile. No le pasa a Chile. ¿Qué pasa en Vallenar?
1: CUNAEF dejó sin efecto la exclusión del Liceo San Francisco del programa de servicios médicos tras gestiones de autoridades, parlamentarios y organizaciones educativas. La medida permitirá mantener atenciones gratuitas para estudiantes vulnerables.
0: Taltal.
1: El simulacro de terremoto y tsunami tuvo baja participación civil en Taltal, aunque escuelas, liceos y servicios de emergencia respondieron con orden y rapidez. Surgieron críticas por la escasa difusión previa a la actividad.
0: Chimbarongo.
1: Chimbarongo inició 3 proyectos de mejoramiento peatonal por más de 540 millones de pesos. Las obras intervendrán calles del centro cívico y sectores aledaños, incorporando pavimentos, iluminación, accesibilidad universal y mobiliario urbano.

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2: En otras informaciones, la plataforma Pymes en Línea, de Cercotec, busca impulsar la transformación digital de las micro y pequeñas empresas mediante cursos gratuitos, talleres en vivo y contenidos especializados en áreas como comercio electrónico e inteligencia artificial. Revisemos todos los detalles, los requisitos y qué contenido se va a relevar en el informe de la periodista Ornella Mellado.
3: El Servicio de Cooperación Técnica Cercotec lanzó Pymes en Línea, una plataforma de capacitación digital de Cercotec que ya reúne a más de 70.000 usuarios y usuarias de en todo el país. La plataforma tiene como principal objetivo fortalecer las competencias digitales de micro y pequeños empresarios, facilitando el acceso gratuito a herramientas y conocimientos para modernizar sus negocios. De esto dio cuenta Henry Azurmendi, gerente general de Cercotec.
4: Capacitarse en Pymes en Línea es muy simple. Entran a www.pymesenlinea.cl, se registran con su clave única o crean un usuario Cercotec. Completan un chequeo digital optativo y la plataforma les recomienda automáticamente una ruta de aprendizaje personalizada según las necesidades reales de su negocio. Y lo mejor es que estamos lanzando 6 cursos nuevos, entre ellos uno para crear tu propio sitio web con inteligencia artificial. Algo que hasta hace poco era un costo, hoy lo puedes hacer de forma gratuita.
3: La oferta formativa incluye cursos e-learning sobre comercio electrónico, marketing digital, ciberseguridad, análisis de datos, financiamiento, gestión empresarial, redes sociales y medios de pagos, entre otras materias. Los programas tienen una duración promedio entre 60 y 90 minutos y pueden realizarse de manera flexible y a ritmo propio. Complementariamente, la plataforma desarrolla los denominados sábados en línea, clases gratuitas y en vivo impartidas por especialistas donde se abordan temas de interés para emprendedores y pequeñas empresas. Estas sesiones también quedan disponibles posteriormente quienes no puedan asistir en tiempo real. Todos los cursos son asincrónicos y una vez aprobadas las evaluaciones correspondientes, los participantes pueden obtener un diploma digital que certifica su aprendizaje. Quienes deseen acceder a la plataforma deben ingresar a pymesenlinea.cl, registrarse mediante clave única o usuario Cercotec y complementar un diagnóstico digital que permite orientar su ruta de aprendizaje.
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1: Lo que le pasa a Santiago no le pasa a Chile. No le pasa a Chile. ¿Qué pasa en Coyhaique?
2: Autoridades fiscalizaron la venta de leña seca en Coyhaique, verificando que cumpla con menos de 25% de humedad. La medida forma parte del plan de descontaminación atmosférica y busca reducir episodios críticos durante el invierno.
1: Chillán.
2: La Seremi de Salud clausuró un centro de diversión infantil tras denuncias ciudadanas y una fiscalización que detectó graves falencias sanitarias y de seguridad, incluyendo fecas de roedores, falta de plan de emergencia y ausencia de redes contra incendios.
1: Lonquimay.
2: Vecinos de Rucamanque denunciaron que el vertedero municipal de Lonquimay seguiría operando pese a un fallo ambiental que ordenó su cierre. Acusan presencia de malos olores, roedores, jotes y posibles riesgos sanitarios.
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2: Hora de revisar información internacional. Nos acompaña, como todos los días, la periodista del área internacional de CNN Chile, Laura Soto. Laura, ¿qué tal? Bienvenida.
6: Hola, ¿qué tal? ¿Cómo están ustedes? Enfocamos esta revisión internacional en lo que ocurrirá este domingo con este balotaje que va a enfrentar en Perú a Keiko Fujimori y a Roberto Sánchez. Keiko Fujimori, la candidata de la derecha, y el caso de Sánchez, el candidato de la izquierda. Y fíjense que ambos llegan con un empate técnico a este balotaje, porque sabemos que la última encuesta que fue desarrollada por Ipsos una semana antes, ¿no es cierto?, de que se desarrolle este encuentro, lo que hizo fue finalmente dar a Keiko Fujimori en el simulacro de voto 40,4% y al candidato de Juntos por el Perú 38,3%, lo que está dentro del margen de error. Pero si hablamos, por ejemplo, de un sondeo también realizado por esta encuestadora, pero que fue presentado a clientes privados, esto a través de la agencia EFE, el margen es mucho menor. Se le da, por ejemplo, en este caso a Fujimori, vemos que registra 43,2%. Y Sánchez, 43,8%. Ahí él entonces va liderando la carrera presidencial, pero sigue siendo un empate técnico, ¿no es cierto? Podría cambiar todo de aquí al domingo. Ambos candidatos cerraron sus campañas durante la jornada del día miércoles en la noche, ambos en Lima. Primero partió Keiko Fujimori y habla sobre un mensaje de unión. También llama a la gente que no vota por ella a que vote por ella, ¿no es cierto?, para pensar en el futuro del país. Escuchemos lo que dijo.
7: Queremos un gobierno confiable que defienda el Banco Central de Reserva para que no haya inflación, que defienda la inversión privada. Y yo sé y soy consciente que muchos no han votado por mí. Y a ellos apelo a que puedan elegir más allá de nuestras diferencias y a pesar de ellos, a elegir por el futuro.
6: Y respecto a Roberto Sánchez, yo les decía, también cerró, ¿no es cierto?, su campaña en la capital peruana y también partió después que Keiko y dio un mensaje bastante directo, ¿no es cierto?, hacia su contendora. Él también representa y atrae particularmente a las zonas rurales de Perú, ¿no es cierto?, los que están alejados de los centros urbanos. Él promete un indulto presidencial para el expresidente Pedro Castillo, que se encuentra en la cárcel por este intento de autogolpe de Estado en 2022. Recordemos que todavía hay un grupo grande de personas en Perú que cree que no se le dejó gobernar a Pedro Castillo, y así es entonces que Sánchez también, en cierto modo, apoya esta visión y también promete un indulto presidencial si es que él finalmente sale elegido en estos comicios, representando también el clásico estilo de Pedro Castillo. Por ejemplo, se le vio a Roberto Sánchez con un sombrero de estilo campesino que representaba, como yo les decía, muy bien también al expresidente peruano. Pasemos a escuchar lo que dijo en este cierre de campaña.
8: ¡Abajo la señora mafiosa!
9: ¡Abajo!
8: El pueblo sabe quién eres, el pueblo sabe de dónde vienes, y este pueblo el 7 de junio se levanta, compañero.

0: Así todo, entonces, esta carrera presidencial va a ser bastante estrecha. Vamos a ver qué pasa el domingo. Podrían demorarse en contar los votos, ¿no es cierto? Como ocurrió ya en la primera vuelta. Hay que tener en cuenta de que también el voto en ciudades es mucho más rápido que el voto en zonas rurales. Por lo tanto, puede suceder que en un comienzo se vea un alza de votos importante para Keiko Fujimori, pero eso puede cambiar con el pasar de las horas cuando comienzan a llegar entonces los votos de las zonas más alejadas de los centros urbanos. En los últimos 10 años han habido 8 presidentes. Esa es la crisis política que se vive actualmente en Perú. Vamos a ver si es que finalmente con el nuevo presidente que se elija el domingo se puede dar un poco de estabilidad al país.
1: Muchas gracias, Laura. Nos encontramos la próxima semana para seguir revisando la agenda internacional en nuestro programa. Que tengas un buen fin de semana.
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0: y superior deben ingresar al portal oficial de Junaev con su RUT y el año de campaña correspondiente. En caso de cumplir con los requisitos socioeconómicos y académicos, pero no haber resultado seleccionado, el organismo recordó que existe un periodo formal de apelación que también se gestiona a través de la misma plataforma web. Cabe destacar que los resultados publicados corresponden a la segunda fecha de entrega masiva del año. Quienes resulten aprobados recibirán los pagos de forma retroactiva, acumulando los meses correspondientes desde el inicio del año académico.
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2: 20 horas, 30 minutos.
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0: Muchas gracias.
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2: 21 horas, un minuto. 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

0: 21 horas, 4 minutos.
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1: 21 horas, 32 minutos.
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1: 23 horas, 32 minutos.
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1: 0 horas, 30 minutos.
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1: 1:00 a.m. 2 minutos.
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1: 1:00 a.m, 30 minutos. 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
4: 2:00 a.m. 2 minutos.
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0: no, en serio.
1: ¿En serio?
0: ¿Para qué?
1: ¿Para qué, mi amor?
0: Sofía.
1: Capú.
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3: 2:00 a.m, 32 minutos.
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1: Sinforosa Carrasco Lillo nace en Pemuco, provincia de Ñuble, un 9 de junio de 1878, hija de don Benjamín Carrasco y doña Palmenia Lillo. Siendo muy jovencita, comienza a conocer y seguir el trabajo que realizaban las hermanas religiosas, hijas de la Caridad de San Vicente de Paul. Cuando tenía 25 años de edad, siente el llamado del Señor y pide el ingreso al noviciado de esa congregación en la ciudad de Santiago un 19 de mayo de 1903. Desde el momento que ingresa, elige por nombre Vicenta. De ahí en más, sería Sor Vicenta. Ya concluida su etapa de preparación, es destinada a su primer trabajo en el Hospital San Sebastián de Los Ángeles, que desde el año 1874 ya era atendido por las Hijas de la Caridad. Esta congregación se encargaba de los servicios espirituales, sociales y de salud a todos los enfermos, incluyendo alimentación, lavandería y administración. Sor Vicenta llamaba amorosamente a los enfermos sus amos y servidores. En el transcurso de los años y conmovida por ver tantas niñas en situación de vulnerabilidad, le surge la idea y la necesidad de formar un hogar para atender las carencias de esas menores. Es así que con la ayuda de algunas instituciones públicas y otras sin fines de lucro, por ejemplo el Cruz de Leones, y con la pronta y desinteresada cooperación de la señorita Nieves Vázquez Palacios, que le donó un terreno de 3 hectáreas para acoger ese nuevo hogar. En el año 1955 empieza a funcionar el Hogar San Vicente de Paul, y que los angelinos nombran y conocen hasta el día de hoy como Hogar Sor Vicenta, ubicado en la avenida que lleva su nombre. El tocado tan característico de ellas corresponde a la vestimenta de las campesinas del medievo francés, cuando San Vicente de Paul y Santa Luisa de Marillac crean la Compañía de las Hijas de la Caridad. Escogen esta vestimenta por ser sencilla y humilde en el campesinado y en la servidumbre de la época. Este hábito se modificó después del Concilio Vaticano II porque era muy incómodo su uso y mantención.
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1: 3 de la madrugada, un minuto.
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1: Louis Theroux, Duke and Jones, Jiggle Jiggle.

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1: 3 de la madrugada, 31 minutos.
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1: 4 de la madrugada.
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1: Eugenio Krumenacker Ditus, el gringo de la luz, ingeniero alemán que llegó a Chile el 30 de abril de 1878, escoge como su lugar de residencia la ciudad de Los Ángeles, debido a que aquí, desde hacía unos años, aproximadamente desde 1868, vivía su tío Federico Ditus Kraner, agricultor y molinero. Ya radicado en nuestra ciudad, el 29 de octubre de 1881, contrae matrimonio con la dama Albina Jacob Seifer, chilena de origen alemán, hija de Johann Wilhelm Friedrich Jacob, nacido en 1826, de profesión carpintero, mueblista, agricultor y socio de la mercería alemana, y de Joanne Seifer, de 27 años. Ellos, sus padres, fueron parte del segundo contingente de nuevos colonos llegados a Chile el 9 de febrero de 1859 en el barco Australia, que hizo su travesía desde Hamburgo a Talcahuano. Vivieron en la hijuela número 17 del predio agrícola Colonia Humana. Del matrimonio Krumenacker Jacob nacen 10 hijos: Carlos, Luis, Eugenio, Peter, María, Albina, Bruno Eugenio, Eugenia Francisca, Eugenia Mariana, Luis José, Guillermo y dos hijos nacidos muertos. Este inmigrante alemán, angelino por adopción, se destacó por tener participación directa en el alumbrado público de la ciudad. Fue uno de los fundadores del Club de la Unión en el año 1889, ocupando el cargo de secretario. Participó activamente en la fundación del Cuerpo de Bomberos en noviembre de 1888 y en todas las actividades de adelanto para la ciudad entre los años 1880 y las primeras décadas del siglo XX. Heriberto Brito, siendo comerciante y regidor municipal, ya dijimos que había adquirido los derechos y privilegios que en Chile tenía don Tomás Alva Edison, y le vende a este señor Krumenacker su derecho de la electricidad. Instaló la planta generadora a vapor en su casa de calle Almagro. Tiempo después se le vende a la municipalidad por 18.000 pesos de la época. El 17 de diciembre de 1886, Los Ángeles fue la ciudad pionera del país en tener alumbrado público. Desde ese momento, don Eugenio Krumenacker pasó a ser reconocido en toda la ciudad como el gringo de la luz. Incluso se decía que cuando don Eugenio Krumenacker se enojaba, se apagaba la luz en toda la ciudad. Nunca tuvo un reconocimiento público de parte de la municipalidad.
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1: 4 de la madrugada, 33 minutos. 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
1: 5 de la madrugada, un minuto.
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1: 5 de la madrugada, 32 minutos.
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1: 6 de la mañana, 2 minutos. 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
1: 6 de la mañana, 30 minutos. 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

0: Colombia y Puerto Rico, con la intención de hacer un éxito mundial. Manuel Turizo, W. Yandel. Multimillion Records, la industria Inc. Combinación que huele a dinero.
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2: 7 de la mañana, 2 minutos.
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4: ¿Qué tal? ¿Cómo están, amigas y amigos? Bienvenidos y bienvenidas a una nueva edición de Chile Rural. Es un gusto acompañarles nuevamente, como cada fin de semana, con el recuento de las principales actividades del Ministerio de Agricultura y sus servicios a lo largo de nuestro país. Consejos, recomendaciones, especialmente temas que tienen que ver con el clima, ¿no? ¿Ya? Venimos ya vislumbrando lo que va a ocurrir en esta temporada de invierno. Así que muy atentos a lo que tenemos que decirles al respecto, y tenemos como siempre también interesantes temas e interesantes invitadas en este caso, pero les cuento que ya está entrando a nuestro estudio radial nuestro director ejecutivo de FUCOA, el periodista Francisco Contardo, con nuestra invitada de esta semana. Así que les damos la bienvenida junto a Christian Blauber en la edición de sonido que les habla Luis Órdenes. Los vamos a acompañar en esta media hora de contenidos aquí en Chile Rural. Adelante, Francisco.
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5: Y no habíamos tenido la oportunidad en la nueva administración de hablar con la directora nacional de la CONAF, de la Corporación Nacional Forestal, Aida Baldini, quien está hoy en día con nosotros, y le damos la bienvenida. Bienvenida, Aida.
6: Muchas gracias, Francisco, por invitarme a tu programa de Chile Rural.
5: Oye, y estas novedades que justamente se han estado preguntando los auditores también, respecto a CONAF y este Servicio Nacional Forestal que se viene, esta división de funciones, ¿no es cierto?, desde las que tradicionalmente se conocían del Ministerio, que a ti te tocó también participar de la etapa legislativa en su momento. Entonces, ¿quién más sabe de esto? Posiblemente seas tú, para poder explicar en fácil también a nuestros auditores en qué queda la tradicional CONAF, en qué se transforma hoy en día esta nueva CONAF.
6: Bueno, este es un anhelo que parte más o menos en el año 1967, cuando...
5: O sea, el anhelo costó que se cumpliera.
6: Ha costado, pero muchísimo. Y finalmente, recién hace un año, ya estamos con una ley promulgada de la creación del Servicio Nacional Forestal, que reemplaza a la CONAF, que es una corporación de derecho privado.
5: Perfecto.
6: Esto tiene muchas repercusiones porque CONAF ya no podía seguir presentando iniciativas legales en el Congreso, lo que hacía que el sector forestal se fuese quedando atrás. Por lo tanto, ya al ser un servicio forestal, se nos dan las potestades que corresponde a un organismo del Estado.
5: Perfecto.
6: Eso nos tiene muy, muy contentos. Nos pone un poquito más triste el que se nos vayan las áreas silvestres protegidas del Estado, un programa que lleva 56 años en CONAF, y que finalmente se traspasa al Servicio de Biodiversidad y Áreas Protegidas.
5: Que eso depende del Ministerio de Medio Ambiente.
6: De Medio Ambiente, efectivamente. Por lo tanto, CONAF en este momento está sufriendo diversas transformaciones, donde un programa completo, que son las lindas áreas silvestres, se van a otro ministerio, y a su vez esta corporación de derecho privado da paso al servicio público neto.
5: Perfecto. Y esta labor queda súper claro. Y hay una labor que es muy conocida y reconocida por la ciudadanía, que es la prevención y control de los incendios forestales. ¿Eso sigue permaneciendo en lo que es la antigua CONAF y nuevo Servicio Nacional Forestal?
6: Sí, efectivamente, en el Servicio Nacional Forestal se mantienen todas las demás funciones relativas a la protección de los bosques. Seguimos con todo el rol de la fiscalización de la normativa y aplicación de la normativa forestal, todo lo que son en proyectos de inversión, de desarrollo, todo lo que son los permisos sectoriales, el fomento forestal, que hoy día el Ministerio está impulsando una ley de fomento forestal para pequeños y medianos propietarios, Y lo que tú preguntabas, la prevención y combate de incendios forestales, que es una labor extremadamente compleja y de altísima responsabilidad porque involucra vidas humanas.
5: Bueno, justamente el presidente de la República, esta semana que está pasando, en su cuenta pública, habló del fortalecimiento del sector forestal, o sea, en cierta medida uno podría decir el fomento, ¿no es cierto?, más otros aspectos también adicionales, y también de la prevención de incendios forestales, o sea, están esos dos roles muy marcados también en las nuevas líneas gubernamentales.
6: Sí, bueno, ha sido una constante del ministro de Agricultura que estas dos líneas sean muy prioritarias. El fomento forestal, porque hay una tarea inconclusa, que es la erosión de los suelos. Todavía tenemos menos de 1 millón de hectáreas que se están erosionando con capacidades para soportar plantaciones forestales de la especie que sea, y también todo lo relativo a la prevención de incendios forestales. Estamos en este momento ya programando las actividades que no comienzan de inmediato porque en realidad los cortafuegos, las limpiezas necesarias de hacer se tienen que hacer ya pasadas las lluvias, antes que venga el verano propiamente tal o el periodo estival.
5: Y justamente se habla de un niño bastante, posiblemente puede ser fuerte, no es seguro, estas cosas climáticas son cada vez más inestables, ¿no es cierto? Pero nadie tiene la rueda de la fortuna, ¿no es cierto?, la mágica ahí para ver lo que va a pasar, pero sí hay ciertas proyecciones de que puede haber un fenómeno del niño y que ese fenómeno del niño pudiese tener cierta fuerza, ¿no es cierto?, en la segunda mitad del año. Eso trae lluvias que pueden ser bien necesarias para los embalses, pero que por otro lado pueden causar daño en la infraestructura de riego, en los campos, especialmente también en ciudades, ¿no es cierto?, los animales, etcétera, pueden correr riesgo también. Y por otro lado, hay una situación, ¿qué ocurre con el follaje que puede ir creciendo y las posibilidades de incendios forestales post ese niño durante el verano?
6: Sí, la verdad es que la situación de los incendios forestales se va haciendo cada día más compleja. Si estamos ante un posible niño de gran importancia, sabemos que van a haber lluvias invernales y también hasta la primavera. Esto significa una cantidad de combustible enorme. La verdad es que germinan todas las semillas que hay disponibles. Pero también, coincidentemente, cuando se han visto estos fenómenos del niño con bastante fuerza, también han sido los años donde ha habido mayor daño por incendios forestales. ¿Por qué? Porque en enero y febrero definitivamente no llueve. El fenómeno del niño trae altas temperaturas, especialmente temperaturas en la noche, que son las que más nos preocupan, y el viento. Hay aumento del viento. Por lo tanto, este es un año especialmente complejo y todas las personas tienen que estar prevenidos para evitar los incendios forestales. Y recordemos, el 97% de los incendios son provocados por la acción humana.
5: O por acción directa o por omisión, de alguna manera, ¿no?
6: Por acción directa, sí, pero mayormente negligencia. Y a eso es donde queremos atacar muchísimo. La negligencia sigue siendo la tirada de la colilla de cigarro un factor de incendio. Sigue siendo la persona que usa una galletera sin mayores cuidados. Sigue siendo la soldadura cuando hay mucha temperatura. La verdad es que la soldadura, la galletera, se pueden seguir usando, aun cuando haga calor, pero tiene que ser con dos personas, mojar el lugar, mantener una botellita de agua o tener una manguera. Lo que uno no puede olvidar es que basta una chispa para comenzar un incendio que no sabemos dónde se va a detener. Y aún pensando en el fenómeno del niño, si no tuviésemos lluvia, viene también muy complejo porque los bosques pierden hidratación. Y nosotros lo que más le tememos son los incendios que se llaman incendios coronados, o sea, incendios de copa, que avanzan muy rápido, tienen mucho viento y se dan mucho cuando no llueve. Entonces, por un lado, si tenemos mucha agua,
5: eso cuando
6: tenemos combustible.
5: ¿Eso cuando va saltando el fuego de árbol en árbol?
6: Va muy rápido, con mucha pavesa.
5: Ya.
6: Por lo tanto, esto de los incendios forestales, que ya en Chile siempre hablábamos que era un país sísmico, hoy día podemos decir que es un país altamente propenso a los incendios forestales debido a las condiciones topográficas y de clima que tenemos.
5: Claro.
6: Por lo tanto, nuestra conciencia, a los niños hay que inculcarle evitar prender un foco. En el fondo, cualquier llama, cualquier chispa. Ya que estamos en un programa de desarrollo rural, ¿cierto? Podemos mencionar que hay una parte importante de incendios que se provocan normalmente en el mes de enero, con muy altas temperaturas, producto de cosechas de grano.
5: Uh-huh.
6: Eso es algo que nosotros hacemos el llamado que los días de alto calor, que nosotros ya los denominamos como botón rojo, no hayan actividades de cosecha.
5: Perfecto.
6: Con maquinaria entre las 11 de la mañana y las 7 de la tarde.
5: O sea, ya no solo son las quemas agrícolas, sino que evitar ciertas faenas propias de la agricultura productiva en ciertos momentos del día, en ciertos tipos de temperatura y momentos del año, ¿no? ¿Cierto?
6: Eso es. Nada más que tomar las precauciones que cuando la CONAF decrete botón rojo, hayan faenas que no se pueden hacer a ciertas horas.
5: Perfecto.
6: No es prohibirlo todo.
5: Y entrando a lo que es el fomento y por otro lado también lo que es esta colaboración que ya esbozamos entre el sector forestal y el sector agrícola, está la situación de los suelos degradados, ¿no es cierto? Suelos que van bajando en su calidad, producto muchas veces del propio trabajo agrícola, el uso de repente de productos, etcétera, y a veces prácticas no tan sostenibles, y va bajando la calidad de ese suelo, ¿no es cierto? ¿El sector forestal puede aportar y puede devolver esa tierra para uso productivo? ¿Cómo funciona eso?
6: Qué bonita pregunta, porque en realidad muchas
5: es que para
6: veces...
5: mí es nuevo, por eso lo pregunto. Me llamó la atención una charla tuya y para mí algo totalmente nuevo.
6: La verdad es que está siendo relativamente nuevo, pese a que la historia nos va diciendo que es así. Históricamente no nos olvidemos que Chile fue el granero del mundo. Chile exportaba trigo a Australia, a Estados Unidos, a Argentina. Por lo tanto, se cultivaron suelos no aptos para la agricultura, se hizo un desmonte, ¿cierto? Se sacaron los bosques y con eso vino la erosión. Por eso el presidente Balmaceda, ya en el 1890, trae un científico alemán, Federico Albert, que empieza a probar diferentes especies arbóreas para la protección del suelo. Y ahí se determina que es el pino de Monterrey, el pino radiata o el pino insigne que conocemos nosotros, que fue la especie que mejor se dio para estos terrenos altamente erosionados. Posteriormente se trae una misión a Chile donde dice, bueno, Chile tiene características forestales, porque todavía quedaban muchísimos terrenos deforestados. Y así comienza toda una historia hasta llegar, ¿cierto?, a lo que es el fomento forestal netamente y a tener una industria asociada.
5: Uh-huh.
6: ¿Qué va pasando en el intertanto? Tenemos en suelo que ya no resistían agricultura, se estableció una primera rotación de especies arbóreas, una segunda, incluso una tercera. ¿Y qué nos estamos encontrando en este momento? Que ya muchos propietarios y algunas empresas forestales nos están diciendo, sabe que mi suelo ahora está apto para la agricultura. Porque efectivamente, de eso se trata. Los bosques van mejorando los suelos.
5: Sus condiciones mejoraron sustantivamente. O sea, ha sido exitoso cuando se ha fomentado el sector forestal.
6: Una de las mejores políticas que ha tenido Chile en su historia ha sido precisamente la historia forestal, la política del fomento a las plantaciones.
5: ¿Y por qué el sector agrícola, el sector forestal, perdón, no tiene la imagen que correspondería entonces? Porque muchas veces hay grupos de interés, etcétera, que critican al sector forestal.
6: Sí, da mucha pena escuchar ese tipo de cosas porque yo le llamo la mitología forestal.
5: Exactamente.
6: Cuando piensen todos los caballeros, cuando la señora les dice vas a a comprar, les encarga tierra de hoja. Les encarga tierra de hoja, ácida, y que diga ácida. ¿Y qué se critica? Que las plantaciones acidifican los suelos. Son suelos que van quedando aptos para el cultivo. Entonces, perfecto, aquí nosotros compramos suelo ácido para nuestras plantas y lo criticamos en los bosques. Claro. Es más, el bosque nativo tiene el suelo más ácido de todos los suelos que van a poder encontrar en Chile. Más ácido que las plantaciones. Okay. Otra mitología. No nos gustan las plantaciones porque provocan la migración campo-ciudad. No ha sido así. Pero cualquiera lo ve así al ver amplias extensiones de plantaciones. ¿Por qué?
5: Lo asocian al concepto famoso ese del monocultivo, pero ahora de plantaciones forestales.
6: El monocultivo, yo hasta he escuchado el desierto verde. De desierto nada, porque hay que entrar ya prevenido de que no hayan puma. Chingue, que da risa. Pero
5: o sea, hay todo un ecosistema.
6: Todo. La fauna se va adaptando de terrenos que estaban al descubierto, que hoy día están con bosques que le sirven de cobijo. Esto de la migración, vuelvo a lo mismo. No es que la gente se vaya, es al revés. Se empiezan a crear núcleos de desarrollo donde va llegando más gente y estos sectores dejan de ser rurales para convertirse en urbanos. Entonces, la verdad es que hay que ir estudiando la historia de Chile exactamente en profundidad, cómo el desarrollo forestal es un aporte y no es un desmedro ni para el suelo ni para las personas.
5: ¿Y cómo se reactiva lo forestal? Porque aquí hubo una ley de fomento en algún momento que ya quedó out, desde el punto de vista no se renovó, desde el punto de vista parlamentario, ¿se piensa reactivar algo así o algo distinto? ¿Cuál es la postura que tiene el Ministerio y ustedes como Corporación Nacional Forestal
6: de los servicios? El ministro nos ha encargado efectivamente una ley de fomento forestal que incluye múltiples especies y también un conocimiento mayor que ya tenemos. Estamos tras plantaciones que pueden ser de especies nativas. Tenemos un híbrido entre roble y raulí con crecimientos más que espectaculares, disponibles para ciertas zonas. O sea, está todo esto mapeado. Todo lo que significa el quillay y la comercialización que hay alrededor de este noble árbol. Necesitamos plantaciones de pino radiata para madera para la construcción. Necesitamos pulpa de los eucaliptus. O sea, necesitamos proteger nuestros suelos, mejorar los suelos, incluso devolverlos a la agricultura y hacer un desarrollo forestal donde crece todo el país. De hecho, la CONAF tenía un logo a los inicios que decía: plantamos un árbol y creció un país.
5: Wow, buen eslogan. Ha sido un agrado tenerte en este Chile Rural, por tenerte también en el programa del Ministerio aquí en Fucoa, ¿no es cierto? Que es tu casa también, para poder conversar con nosotros y dirigirse a todos quienes nos escuchan a lo largo y ancho de nuestro querido Chile, Aida.
6: Muchas gracias, Francisco, y esperamos que nos invite para ya dar algunos consejos directos que todas las personas tienen que adoptar en épocas que ya hay más peligro de incendios forestales.
5: De todas maneras, para eso tenemos a la experta acá. Un abrazo, Aida.
6: Muchas gracias.
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4: Bueno, ya es momento de revisar las principales actividades del Ministerio de Agricultura y sus servicios durante esta semana. Comenzamos contándoles que con foco en la prevención de incendios forestales, el fortalecimiento de las pymes madereras y el desarrollo sustentable de la industria, el ministro de Agricultura, Jaime Campos, junto al director ejecutivo de INFOR, Gabriel Valenzuela, encabezó una mesa de trabajo con los gremios forestales. La instancia reunió en la comuna de Yumbel a representantes de los gremios de Futuro Madera y de la Sociedad Nacional Forestal en una jornada de trabajo destinada a fortalecer la coordinación entre ambos sectores y analizar los principales desafíos que enfrenta actualmente la actividad forestal. El ministro Jaime Campos destacó la importancia de la mesa en la que todos los actores del sector productivo vinculado con la actividad forestal tengan la posibilidad de reunirse.
9: Es la oportunidad en que todos los actores del sector productivo vinculado con la actividad forestal han tenido la posibilidad de reunirse, de conversar, de intercambiar opiniones, de conocer la visión del Estado, del gobierno, del ministerio, de los servicios, del ministerio vinculado con la actividad forestal y por sobre todo en conjunto tratar de contribuir lo que debiesen ser las herramientas que nos van a permitir el desarrollo del sector. Y esto es valioso hacerlo aquí en esta región, puesto que bien sabemos que aquí está el corazón forestal de Chile. Y Concepción, Biobío, Arauco, siempre han jugado un rol muy importante en la promoción de esta actividad. Y no me cabe la menor duda que todos van a seguir contribuyendo al desarrollo de Chile, como siempre históricamente lo han hecho.
4: Además, el ministro de Agricultura destacó la contribución que las provincias de Concepción, Biobío y Arauco han realizado al crecimiento del sector y al desarrollo del país. Por su parte, el presidente de Corma, Biobío Ñuble, Alejandro Casagrande, afirmó que dentro de los temas abordados está primero solucionar el tema de la seguridad.
10: Se hablaron de cuatro temas que creemos que son relevantes y valoramos que la visión del ministro que tiene, digamos, como solución para el sector forestal están ahí. Primero, solucionar el tema de seguridad. Es fundamental solucionar el tema de seguridad en la parte rural, ¿no es cierto? Fundamentalmente en la región nuestra acá, en la provincia de Arauco. Segundo, sacar una ley de fomento tanto para las plantaciones como para pino eucalipto como plantaciones de una ley para el bosque nativo. Tercero, una ley de incendio, pero una ley de incendio robusta, potente, que tenga el foco en la prevención de incendios, en la ocurrencia y en la propagación de los incendios. Tenemos que detener eso y no solamente preocuparse de los cortafuegos o de castigar a los pequeños y medianos propietarios. Y por último, creemos que es importante, y lo tomó el ministro, es conectar el desafío que tiene el país de construir 400.000 viviendas en estos cuatro años, viviendas sociales, ¿no es cierto?, conectarlo eso con la complejidad que tenemos con el cierre de pequeños y medianos plantas industriales madereras.
4: Como parte de la jornada, CONAF presentó los avances de iniciativas financiadas por el Fondo Nacional de Desarrollo Regional, conocido también como FNDR, para fortalecer la gestión forestal en Biobío, con foco en la prevención de incendios, apoyo a pequeños propietarios y trabajo con comunidades. En ese contexto, se destacó la aprobación por parte del Consejo Regional de Biobío de una inversión de 12.800 millones de pesos, 9.800 destinados a la recuperación productiva de bosques afectados por incendios, que permitirá reforestar 4.000 hectáreas y beneficiar a cerca de 450 familias, y otros 3.000 millones de pesos para un programa de prevención y mitigación de incendios forestales en comunas con mayor incidencia de siniestros. Y en otros temas les contamos que el ministro de Agricultura, Jaime Campos, junto al delegado presidencial del Biobío, Julio Anitibao, encabezó la firma de un convenio de colaboración entre el Servicio Agrícola y Ganadero SAC y el conglomerado de universidades de la región del Biobío, que permitirá desarrollar una herramienta basada en inteligencia artificial orientada al prediagnóstico de masas de huevos de Limantria dispar. La iniciativa se enmarca en el proyecto Capital Humano Avanzado en Inteligencia Artificial para el Biobío y permitirá implementar acciones que fortalezcan la protección y gestión del sector forestal y agrícola, según detalló el ministro Campos.
11: Como consecuencia de la globalización y el intercambio de bienes y de personas y de servicios, la posibilidad de contaminarnos con alguna plaga o enfermedad siempre existe. Y ahí el Estado, a través del Servicio Agrícola y Ganadero, tiene que actuar rápidamente para controlar la presencia de esas plagas y, naturalmente, para evitarla. Digo lo anterior para destacar la importancia del convenio que hoy se ha celebrado, puesto que uniéndose todas las universidades de la región del Biobío, se han comprometido a avanzar en un diplomado en inteligencia artificial que específicamente apunta a incorporar estas nuevas tecnologías, estos nuevos conocimientos en algo muy específico como es el control de las plagas y enfermedades que eventualmente pudiesen traer los barcos que llegan a la región.
4: La solución tecnológica capturada durante inspecciones, facilitando una identificación preliminar rápida y precisa, lo que contribuirá a reducir los tiempos de respuesta a agentes marítimos y apoyar la continuidad de sus procesos operacionales. Cabe destacar que la iniciativa cuenta con un presupuesto asignado de 15 millones de pesos, financiados a través de fondos del programa de doctorado en inteligencia artificial, el primero de este tipo en el país y desarrollado por universidades regionales del Biobío. Finalmente le contamos que hasta la comuna de Río Bueno, en la región de Los Ríos, llegó el subsecretario de Agricultura, Francesco Venecián, para interiorizarse sobre el trabajo que el Instituto de Desarrollo Agropecuario INDAP está realizando con productores lecheros cooperados de Colún, de la mano del programa de Alianzas Productivas, que está cumpliendo 15 años de trayectoria como modelo de encadenamiento público-privado. Este programa actualmente beneficia a 146 productores lecheros del sur de Chile, entregando asesoría técnica especializada en terreno en áreas clave como la nutrición animal, el manejo de preparto y calidad sanitaria, además de cofinanciamiento para infraestructura, capital de trabajo y recuperación de suelos. Fue bajo este contexto que el subsecretario Venecián pudo conocer el trabajo que realiza Eliana Silva y su familia, cooperados de Colún, que producen bajo este modelo y han visto los buenos resultados del trabajo asociativo, según comentó la autoridad del agro.
12: Eliana se hizo cargo de este proyecto hoy día, más de 30 hectáreas productivas. Es una usuaria agricultora de INDAP, ¿sí? Productora de leche, que está trabajando 25 años además, ¿sí? Y que tomó el desafío de dar un 2.0 a este proyecto. ¿Cómo lo gestiona? Mayor producción de leche, de la mano de Colún como cooperativa, le ha permitido ir creciendo, incorporando tecnología, mecanización, mejor alimentación, y es un gran mérito porque este se genera junto con Don Juan el traspaso a una nueva generación que quiere colocarle tecnología, que quiere mejorar un poco la ingeniería de este negocio familiar. Así que felicitarla, Eliana. ¿Ah? Esperamos que tengamos más Eliana dentro del país. El tema agrícola se puede desarrollar en la medida que la gente joven se incorpore y mantenga el rubro y la actividad agrícola dentro de la zona sur de Chile, así como en la zona centro, zona norte.
4: Por su parte, la cooperada, Eliana Silva, reconoció que su emprendimiento familiar es una gran responsabilidad y también es un orgullo.
13: Para mí es una gran responsabilidad y también es un orgullo, porque viene la tradición desde mis abuelos que partieron y hoy lo tomo yo. Está mi familia atrás, es todo un equipo familiar y contar con el programa ha sido fundamental, o sea, nosotros estamos hoy en el rubro lechero gracias a los apoyos que hemos tenido, proyectos, los financiamientos, las praderas suplementarias, el equipo de asesores, que es fundamental, tenemos veterinarios, agrónomos, nutricionistas, un agrónomo que nos ayuda en gestión, que nos ve los números tantos rojos, los números que nos favorecen. Entonces ha sido un apoyo tremendo, o sea, hemos mejorado del 2023 hasta ahora de manera muy significativa. Entonces, nosotros como familia realmente estamos muy orgullosos de pertenecer al programa y sobre todo de ser cooperados de Colún.
4: Previamente, el subsecretario Francesco Veneziana acudió hasta la planta Los Tambores de Colún, ubicada en la comuna de La Unión. En ese lugar pudo constatar la reciente ampliación de sus dependencias y los alcances de la misma, la que además de trabajar estrechamente con INDAP, igualmente lo hace con el Servicio Agrícola y Ganadero SAC y la Corporación Nacional Forestal CONAF. El subsecretario finalizó su despliegue en la zona instalando un gabinete regional del agro, instancia para trazar la hoja de ruta del ministerio con los distintos servicios e institutos en los ríos. 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Además, este año celebramos el Bicentenario de Chiloé con el premio especial Tradiciones de Chiloé. 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Y con estos importantes consejos ponemos punto final a esta edición de Chile Rural. Gracias por acompañarnos. Gracias a las más de 100 radioemisoras que actualmente nos transmiten desde Arica a Punta Arenas. Nos permiten llegar semana a semana a todas y todos ustedes. Y un saludo muy especial a quienes nos siguen y nos escuchan a través de RadioMinagri.cl y nuestros perfiles de Radio Minagri en Spotify y Apple Podcast. Ahí están todos nuestros episodios de Chile Rural y de todos los programas de Radio Minagri. Ojo que vienen más programas y más episodios, así que no se lo pierdan durante todo lo que queda de este año y en adelante, por supuesto. RadioMinagri.cl, no lo olviden. Que estén bien, cuídense, un abrazo. Chao, chao.
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2: 7:35.
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1: 7:59 PM.
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0: ingresó a una casa y agredió a un adulto mayor con cáncer. En Paine, un delincuente resultó baleado tras el robo con secuestro de un camión. Organizaciones sociales marcharon por el centro de Santiago en contra de posibles indultos. Exministro Gajardo afirmó que las declaraciones del ministro Rabat son un golpe directo a las víctimas y sus familias. Presidente Kast, en gira por el norte, encabezó ceremonia conmemorativa de la toma del Morro de Arica e inauguró Parque Comunal El Alto. El mandatario visitará la frontera acompañados de los ministros de Interior y Seguridad. Por recortes en salud, es una estocada frente al inicio del invierno, dijo el senador socialista Juan Luis Castro. Desde Renovación Nacional piden enfocar el debate en la capacidad de respuesta del sistema público y no en los ajustes. Tras denuncias por embargo de fondos de deudores del CAE, el Frente Amplio ofició a la tesorería. Dejar a las personas sin un peso en su cuenta es una inmoralidad tremenda, acusó la diputada Schneider. Diputadas del Partido Cristiano respaldan acusación constitucional contra el ex ministro Nicolás Grau. La Democracia Cristiana tomó distancia y anticipó su rechazo al libelo acusatorio. En el mundo, jornada de elecciones en Perú, Fujimori y Sánchez se enfrentan en una reñida segunda vuelta. En medio de las tensiones en Medio Oriente, Estados Unidos derriba dos drones iraníes en el estrecho de Hormuz. Y en los deportes, Universidad Católica goleó a Cobresal, pero no le alcanza y queda eliminada de la Copa de la Liga. Hoy Universidad de Chile y Colo-Colo saltan a la cancha, transmite Cooperativa Deportes.
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0: Muy buenos días, bienvenidos y bienvenidas a esta primera edición del diario de Cooperativa que hacemos hoy domingo 7 de junio de 2026 desde una mañana helada en Santiago, una temperatura de 3 grados con 4 décimas a esta hora, cielos despejados, neblina en algunas zonas de la capital y una máxima que esperamos en torno a los 21 grados para esta tarde. 21 también en Arica y en Iquique, que amanecen con nubosidad, en 18 grados en Antofagasta, también con los cielos nublados. En Copiapó, 19 grados, 19 en La Serena y Coquimbo, 17 para Valparaíso, sol durante todo el día. En Rancagua, 19 grados, 16 en Talca, 16 también en Chillán, 15 en Concepción, 16 para Temuco con niebla durante la mañana variando a despejado. Para Valdivia lo mismo, una máxima de 14, al igual que en Puerto Montt, en Coyhaique se esperan 8 grados Celsius, 3 para Torres del Paine y 7 en Punta Arenas. En el territorio insular, Isla de Pascua, una máxima de 23, 17 en Juan Fernández y 2 en la península antártica chilena. Revisado el pronóstico del tiempo, comenzamos el diario de Cooperativa.
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2: Cooperativa, 8:34 minutos. 8:34 minutos.
0: Comenzamos con la información policial. En Ñuñoa, una banda irrumpió en una vivienda y tras maniatar a sus ocupantes, se dieron a la fuga con un cuantioso botín. También otro robo en Paine, el robo de un camión, terminó con disparos, un choque y dos personas detenidas. Brian Galvez y el reporte.
3: Un nuevo y violento robo se registró en una vivienda de la comuna de Ñuñoa. Según los antecedentes preliminares, el hecho ocurrió a plena luz del día cuando al menos 5 delincuentes ingresaron a un domicilio ubicado en calle El Salitre, esto tras forzar el portón de acceso a la propiedad. Al interior del inmueble se encontraban 3 víctimas, un adulto mayor de 82 años, quien padece cáncer en etapa 4, su nieto de 26 años y una mujer de nacionalidad india, quien denunció haber sido víctima de un abuso por parte de estos delincuentes durante el atraco. Tras sustraer diversas especies desde la vivienda, los individuos huyeron en dirección desconocida. Sobre las diligencias en curso, se refirió la comisario Kelly Contreras, de la Brigada Investigadora de Robos Oriente de la PDI.
4: Nos constituimos en el domicilio de Ñuñoa, en la cual a través de la modalidad Turbazo ingresaron a un domicilio alrededor de 5 personas, adolescentes, alrededor de 16 a 20 años, muy violentos. En el domicilio habían 3 víctimas, una de las cuales tenía 82 años, en lo cual lo botaron al suelo. Ellos ingresan forzando el portón. Y el abuelo, pensando que era uno de sus nietos, le abre la puerta. Entonces ingresan fácilmente y en ese momento fue donde lo botan al suelo porque ingresan violentamente.
3: La policía continúa realizando pericias y revisando registros de las cámaras de seguridad para lograr identificar a los responsables y establecer su ruta de escape. En otro ámbito policial, 2 detenidos dejó el robo de un camión de carga en la comuna de Paine, procedimiento que incluyó disparos y la recuperación del vehículo sustraído. De acuerdo con los antecedentes, el personal de carabineros intentó fiscalizar este camión robado, momento en que los ocupantes del vehículo habrían intentado atropellar a los funcionarios para evitar su detención. Ante el riesgo inminente, uno de los carabineros hizo uso de su arma de servicio, hiriendo a uno de los sospechosos. Tras el disparo, el conductor perdió el control del camión e impactó contra una verdulería ubicada en calle Darío Pavés, sobre lo cual se refirió el mayor Víctor Jerez, comisario de la 15 comisaría de Buin.
5: El personal de carabineros intentó hacer un control en el peaje Champa. Al hacer señas para que se detuviera, intenta atropellar al personal de servicio y el personal de carabineros hizo uso del armamento de servicio. Se generó un seguimiento de unos 500 metros, el camión pierde el control, choca, los individuos se bajan del camión y el personal de servicio en el lugar toma un detenido y el otro después, posteriormente, nosotros haciendo una búsqueda por el sector, lo encontramos.
3: Ambos detenidos corresponden a...

0: modalidad de indultos. El exministro Gajardo afirmó que las declaraciones son un golpe directo a las víctimas y sus familias. Cristian Aburto con el detalle.
1: Desde Plaza Baquedano hasta el Paseo Bulnes marcharon cientos de personas para manifestarse en contra de la posibilidad de indultos presidenciales a raíz de las declaraciones del ministro de Justicia y Derechos Humanos, Fernando Rabat, quien señaló en CNN Chile que aquella facultad del Ejecutivo se evaluará sin distinción de cuál sea el delito. El secretario de Estado sostuvo que hay más de 40 peticiones de indulto y entre ellas hay personas condenadas por crímenes que ocurrieron en la dictadura, por delitos en el contexto del estallido social, entre otros. Rabat también respondió sobre la posibilidad de indultar a personas que hayan sido condenadas por violación de menores, por lo que afirmó que la postura es la misma y que se valorará cada caso según los antecedentes que se le agreguen al respectivo expediente. Vamos a escuchar a los manifestantes quienes marcharon por la Alameda en contra de la postura del gobierno, los que afirman que les parece totalmente injusto que personas condenadas por estos graves crímenes tengan la posibilidad de ser indultados.
2: Han estado buscando la forma de instalar que es necesario que los abuelitos salgan de la cárcel, como si esos abuelitos no hubiesen violado, matado, torturado y hecho desaparecer chilenas y chilenos.
3: Esos abuelitos fueron asesinos, son asesinos y les corresponde seguir cumpliendo pena por los delitos de lesa humanidad.
4: Que hoy, solo por un tema de edad o de salud, esas personas estén en la posibilidad de salir de la cárcel y no cumplir una pena, a nosotros nos parece sumamente injusto.
5: Yo me pregunto, una persona de 90 años está en una cárcel como Colina 1, ¿por qué no lo indultan también a él? Así no funcionan las cosas.
1: Para poner en contexto la situación, durante la dictadura en Chile hubo más de 3.000 víctimas de violaciones a los derechos humanos y violencia política con resultado de muerte o desaparición, además de más de 40.000 que sufrieron prisión política o torturas. El exministro de Justicia y Derechos Humanos en el gobierno del expresidente Boric, Jaime Gajardo, se mostró en contra de la postura del Ejecutivo actual y afirmó que la ambigüedad con la que se expresaron las declaraciones de Rabat son un golpe directo a las víctimas, a sus familias y a la sociedad.
6: No hay circunstancias que justifiquen indultar a quien cometió un delito de índole sexual en contra de un niño o de una niña, o a quien torturó, hizo desaparecer o ejecutó compatriotas nuestros durante la dictadura militar. Esa ambigüedad no es prudencia, es un golpe directo a las víctimas, sus familias y la sociedad en su conjunto. Los indultos a este tipo de criminales siempre se deberían descartar.
1: Desde el ámbito político también surgieron declaraciones. El diputado socialista Raúl Leiva es enfático en decir que ni siquiera debería estar en discusión la posibilidad de indulto para aquellas personas. En cambio, su par nacional libertaria, Gloria Navellán, afirma que el hecho de que se estudie caso a caso le parece lo más razonable.
7: Lo que queda de manifiesto en estas desafortunadas declaraciones es el nivel de improvisación y de absoluta descoordinación que existe en el gobierno y el gabinete del presidente José Antonio Kast. Este tipo de delitos de criminales atroces jamás debiera ser objeto de un indulto.
8: A mí me parece muy razonable en las declaraciones del ministro Rabat. Él no dijo en ningún momento que se va a liberar a violadores. Bueno, se tendrá que estudiar caso a caso y me parece lo más razonable.
1: La marcha en contra de la posibilidad de indulto presidencial para quienes cometieron este tipo de crímenes se desarrolló este sábado desde la Plaza Baquedano hasta el Paseo Bulnes, donde hay un memorial para recordar a los detenidos desaparecidos y hasta donde llegaron cientos de personas para mostrar su rechazo a la postura del Ejecutivo.
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10: Cooperativa. 8:41 minutos. 8:41 minutos.
0: Presidente Kast partió su gira por el norte del país condenando hechos de violencia y valorando la continuidad en obras del Estado. Los recortes anunciados inquietan a autoridades locales. Mariano Reyes con la información.
11: Cerca de 250 personas fueron parte de la tradicional representación de la toma del Morro de Arica. El presidente José Antonio Kast estuvo observando la conmemoración del hito histórico y también inaugurando un parque urbano como sus primeras actividades en la gira por el norte. Ahí hizo una condena a los hechos de violencia. ¿Qué sentido tiene ir a destruir la Alameda? No hay que destruir para cambiar la nación, fueron parte de sus mensajes. Sin embargo, los recortes inquietan a las autoridades locales, habla el diputado por la DC, Jorge Díaz.
12: Esta iniciativa fue financiada en un 100% con fondos regionales y hoy el presidente Kast inaugura este parque, entendiendo que surge una gran pregunta, ¿no? ¿Cuál es la voluntad real de promover espacios tan bonitos como este si es que el propio gobierno ha reducido los presupuestos de todos los gobiernos regionales del país? Parece una situación bien contradictoria que el presidente esté acá entregando esta obra a la ciudadanía cuando lo que ha hecho es reducir los recursos para que este tipo de obras sigan existiendo no solamente en Arequipa y en la costa, sino que también en el resto del país.
11: El parque El Alto efectivamente tuvo el financiamiento del gobierno regional, pero las obras fueron ejecutadas

0: por el Serviu. El presidente José Antonio Kast destacó la continuidad en obras de Estado e hizo un llamado a la unidad.
1: ¿Por qué estamos acá? Para dar una señal clara de que obras son amores. Estas no son obras de este gobierno, son obras de distintos gobiernos, de distintas autoridades. En la protección de nuestras fronteras tenemos que unirnos. Por años hemos tenido temas de inmigración irregular, de contrabando, como decía el alcalde, de lucha contra la mosca, la fruta. Pero queremos que hoy día, entre todos, detengamos el contrabando, detengamos la inmigración ilegal, detengamos el paso de la mosca, la fruta, porque eso va a ser grande también Arica y va a ser grande a nuestra patria.
0: El alcalde de Arica, Orlando Vargas, también comentó sus expectativas en la previa a una reunión clave con el presidente. ¿Qué le va a pedir? Lo comentó al micrófono de Cooperativa.
2: Más que promesa, hechos, ¿no? Hechos concretos, con fecha, para poder lograr que esta ciudad se desarrolle. Esta ciudad estuvo muy abandonada, más de 14 años. Y hoy día este alcalde, que vive de la empresa privada, quiere hacer que esta ciudad sea la ciudad más potente de Chile. Yo en el tema de la salud, espero que no haya recorte, porque esta ciudad tiene más de 35% de adultos mayores, y los adultos mayores son los que más se enferman todos los días. Tenemos un hospital con 169 camas, necesitamos un hospital urgente para esta ciudad. Entonces, el recorte de salud le haría muy mal a esta ciudad.
0: La agenda de fronteras también tendrá un espacio prioritario en esta gira. Este domingo, el presidente Kast visitará la zanja en el marco del plan Escudo Fronterizo en Chacayuta, todo a solo días de cumplirse los 90 días de gobierno, y con ello concluir la primera etapa del Ejecutivo enmarcada en el plan Desafío 90.
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4: Cooperativa, 8:44 minutos. 8:44 minutos.
5: Tras los recortes presupuestarios en salud, desde el oficialismo apuntan a que el debate debería concentrarse en recuperar la capacidad de respuesta del sistema público y no en los ajustes, mientras que desde la oposición sostienen que el gobierno se equivoca con esta medida. Carla Fernández.
6: El ajuste presupuestario en salud volvió a generar tensión en el Congreso, esto luego de que el ministro de Hacienda, Jorge Quirós, justificara ante la Comisión de Salud del Senado el recorte de 2,5% instruido al presupuesto del sector y señalara que la racionalización del gasto va centrada en operadores políticos, la ineficiencia y el fraude social. Al respecto, el presidente de la Comisión de Salud y diputado de Renovación Nacional, Andrés Celis, apuntó que el debate debería estar centrado en la capacidad de respuesta del sistema público.
7: Vemos con preocupación que el debate se siga concentrando solo en los recortes y no en cómo recuperar la capacidad de respuesta del sistema público. Acá no se trata simplemente de recortar por recortar, se trata de hacer más eficiente el sistema de salud y terminar con malas decisiones administrativas que durante años afectaron la gestión hospitalaria. Hoy la principal urgencia del gobierno tiene que ser reducir lista de espera.
6: Mientras que el senador del Partido Socialista, Juan Luis Castro, quien preside la instancia legislativa de salud en la Cámara Alta, sostuvo que es una situación inadmisible y que el gobierno se equivoca ante la medida.
8: Esta situación es inadmisible. Es hoy francamente una estocada frente al inicio del invierno, con reconversión de camas, lista de espera que no ha variado los 2,5 millones de chilenos, que tengamos además 400,000 millones de pesos menos en la salud. Eso es una quimera y el gobierno está profundamente equivocado.
6: Desde el mundo municipal, en tanto, existen diferentes posturas al respecto. El alcalde de San Bernardo, Cristian White, en conversación con el diario de Cooperativa, expuso su preocupación por el impacto de los ajustes económicos del Ejecutivo en este escenario. Por su parte, el jefe comunal de Santiago, Mario Desbordes, aseguró que no se reportan afectaciones en la atención hospitalaria en la comuna.
9: Es caótico. Yo no entiendo en qué momento el actual gobierno pasó de una línea editorial donde todos los días hablaba y decía seguridad, seguridad, seguridad. Entonces, por supuesto que no afecta. De hecho, un informe preliminar hablaba de una disminución de 800 millones en el Hospital El Pino, 10 horas de espera para que te atiendan, y si le sigue recortando recursos, la espera va a ser aún mayor. Esa es la realidad.
10: No tengo antecedentes que respalden una crítica de que la rebaja del presupuesto en salud pudiera afectar la atención de las vecinas y vecinos, no al menos en Santiago, porque toda la información que manejo, y la ministra me ha dicho, Malía, ha sido extraordinariamente dispuesta siempre a escuchar, a dar información, todos los datos que tenemos es que no hay ninguna afectación a la atención y no hay rebaja que signifique ningún problema para nosotros como municipio en materia de salud.
6: Situación que se da en medio de que la Comisión de Hacienda en el Senado acordará oficiar al ministro Quirós para solicitar que reevalúe el recorte presupuestario aplicado en hospitales públicos.
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4: Cooperativa, 8:48 minutos. 8:48 minutos.
5: Aún sin unanimidad en el oficialismo, la acusación constitucional contra el exministro Grau busca apoyos para avanzar en la Cámara y mantener la ajustada mayoría que tendría el proyecto de reconstrucción nacional en el Senado. Desde el PDG descartan ser firmantes del libelo. Fernanda Ávila con el detalle.
11: Esta semana, parlamentarios del Partido Republicano y Nacional Libertarios deberían presentar la acusación constitucional contra el exministro de Hacienda Nicolás Grau, a su juicio por incumplimiento de deberes de probidad, transparencia y correcta administración financiera. La UDI también confirmó su apoyo para la votación en sala, aunque no patrocinará la iniciativa. Dos parlamentarios de Renovación Nacional también se habrían sumado como firmantes. Sin embargo, la bancada tomó distancia, asegurando que cada uno decidirá si suscribe o no cuando se presente el texto. Así lo mencionó la diputada Jimena Osandón.
12: Los hechos del libelo presentado claramente son reales y por lo demás son muy graves. Pero lo que hay que analizar hoy día con seriedad es si una mala gestión técnica se podría calificar o si constituye una infracción a la Constitución. Hay que ver si existió ocultamiento del liberado, si existió engaño o algún interés particular sobre el interés general o superior. En el fondo, si existió dolo o no.
11: El libelo acusatorio ya contaría con las 10 firmas necesarias para su presentación. Inicialmente, algunos medios de comunicación consignaban a dos parlamentarios del Partido de la Gente como patrocinadores, Javier Olivares y Patricio Briones. Sin embargo, este último lo descartó. Mencionó que si bien existen inclinaciones para cuestionar el actuar del exministro, aún están en periodo de reflexión.
13: Estamos en un proceso de reflexión y manteniendo expectante para revisar bien la información y en su mérito tomar una determinación. Aquí queremos mantener una posición más que nada neutra, entendiendo que la votación final será en el hemiciclo. Desde ya queremos también dar a entender a la ciudadanía que tenemos que poner el foco en las cosas más importantes, tratar de llegar rápido con soluciones pragmáticas y soluciones concretas a la ciudadanía, entendiendo que hay otros temas de relevancia nacional.
11: Una situación que tensiona la discusión de la mega reforma en el Senado, que por ahora contaría con una ajustada mayoría para avanzar. El subjefe de la bancada del PPD e Independientes, Héctor Ulloa, calificó la iniciativa como una cortina de humo para pasar la ley miscelánea y un mayor endeudamiento.
14: Resulta incomprensible que mientras el gobierno habla de unidad y de diálogo para sacar adelante su mega reforma, los partidos republicanos y nacional libertario anuncien una acusación constitucional. ¿Esto es acaso una cortina de humo para desviar la atención de una mega reforma que busca beneficiar a los más ricos? Como bancada PPD Independientes, no estamos por apoyar una acusación constitucional que nos genera muchas dudas y que ni siquiera convence al mismo oficialismo.
11: Una vez la acusación sea presentada, pasa a la comisión revisora, que puede admitir o no el documento. Para que se apruebe en sala, son necesarios al menos 78 votos.
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4: Cooperativa. 8:51 minutos. 8:51 minutos.
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5: La selección chilena cayó frente a Portugal de Cristiano Ronaldo en un partido amistoso disputado en Lisboa. En la Copa de la Liga, Universidad Católica goleó a Cobresal, pero quedó eliminada de la competencia. Rodrigo Gómez con la información.
15: La selección chilena de fútbol cayó por 2-1 frente a Portugal en un partido amistoso disputado en Lisboa. Para el equipo de Cristiano Ronaldo, que fue titular, convirtieron Gonzalo Guedes y Bruno Fernández. El descuento de La Roja llegó gracias a Lucas Cepeda, que con un remate ajustado de media distancia convirtió en el minuto 90+2. Además, el encuentro tuvo 2 jugadores expulsados por una trifulca con empujones y manotazos. En Portugal dio La Roja a Rafael Leao y en Chile Iván Román. El entrenador Nicolás Córdoba entregó un análisis de la derrota.
16: Portugal tiene un equipo realmente de nivel y seguramente va a ser uno de los que debería ser candidato a estar entre los 4 al menos, entre los 4 primeros en el Mundial. Así que para nosotros es un partido es un tesoro, siguen jugando los chicos, siguen compitiendo, siguen estando ahí a ese nivel. Creo que al margen de las características del partido, hubieron puntos altos en el equipo, y eso es importante que sigan creciendo, siempre con el foco, y lo vamos a repetir hasta el cansancio, formar jugadores para poder clasificar y estar en el 2030, que es para lo que se está trabajando.
15: En la Copa de la Liga, Universidad Católica quedó eliminada. Los cruzados golearon 4-1 a Cobresal, pero no les alcanzó, ya que Ñublense derrotó 2-1 a la Universidad de Concepción y se quedó con el primer lugar del Grupo B, asegurando un lugar en las semifinales. El DT de los cruzados, Daniel Garnero, lamentó la eliminación.
17: El equipo en todo momento mantuvo un orden, una intensidad, lo fue a buscar, encontró el empate antes del primer tiempo, eso también fue muy bueno. Y en el segundo, con paciencia, con precisión, con buen juego, empezamos a generar situaciones claras, a tener más efectividad y justificamos el resultado. Creo que fuimos justo ganadores. El haber no ganado el último partido es todo nuestro. Lamentablemente hoy quedamos eliminados por pequeñas distracciones que tuvimos en el juego anterior acá de local. Y bueno, el fútbol tiene estas cosas.
15: Siempre en la Copa de la Liga, Universidad de Chile cerrará la fase grupal recibiendo a Audax Italiano a partir de las 12:30 horas en el Estadio Nacional. Colo Colo, por su parte, ya quedó en el camino y también jugará para cerrar su participación. Los Salvos visitan a Huachipato a partir de las 15 horas. Ambos partidos serán transmitidos por Cooperativa Deportes. En el tenis, hoy se disputará la final de Roland Garros entre el alemán Alexander Zverev y el italiano Flavio Cobolli. El partido se disputará a las 9 de la mañana de nuestro país. Fue la información del deporte para el diario de Cooperativa.
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4: Cooperativa, 8:55 minutos. 8:55 minutos.
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5: Revisamos noticias internacionales, hablamos sobre la previa a las elecciones en Perú para este domingo. Ciudadanos de aquel país elegirán a su noveno presidente en una década. Paula Lillo con el detalle.
18: Este domingo se llevará a cabo la segunda vuelta de las elecciones presidenciales de Perú, donde los votantes tendrán que elegir entre los candidatos Roberto Sánchez y Keiko Fujimori para liderar el país en el periodo 2026-2031. Los sondeos revelan un escenario reñido. La encuesta Ipsos reveló un empate técnico entre ambos, situando a Sánchez, del partido de izquierda Juntos por el Perú, con un 43,8% de intención de voto, frente a un 43,2% de Fujimori, quien milita en el partido derechista Fuerza Popular. La exministra de Justicia, Marcela Ríos, también directora para América Latina y el Caribe del Instituto Internacional para la Democracia y Asistencia Electoral, IDEA, analizó el escenario en Perú.
19: Al final, lo que ocurre en la segunda vuelta es que gana el candidato que tiene menos rechazo, porque lo que moviliza a los electores es un sentimiento más bien anti el otro candidato. Hasta ahora, en Perú, el antifujimorismo había sido lo más fuerte y había sido lo que se había terminado imponiendo y le daba, por lo tanto, el triunfo a cualquier candidato que no fuera Fujimori. Eso se ha venido debilitando, sigue siendo fuerte, pero es probable que hoy día exista una posibilidad que finalmente Keiko pudiera ganar.
18: Elecciones en las que Chile ha tomado un rol protagónico durante los últimos días, luego de que Antauro Humala, aliado de Sánchez, planteara la posibilidad de realizar una ofensiva armada sobre Arica y Tarapacá, algo que el candidato de Juntos por Perú descartó. Dicho esto, el analista político y académico de la Universidad de Chile, Gilberto Aranda, reflexionó sobre el futuro de las relaciones entre Chile y Perú, dependiendo de quién gane la elección en esta segunda vuelta.
20: si gana Keiko Fujimori es un poco distinto si gana Roberto Sánchez. Todo va a depender de cuál es el puesto que llegara a ocupar Antauro Humala. Si Antauro Humala llega a ocupar algún puesto importante de gobierno, eso sin lugar a dudas implica una señal adversa para Chile, por lo que refiere a la ideología etnocacerista. Keiko Fujimori en esta segunda parte de la campaña lo que ha hecho es revivir a su padre, un presidente primero populista y después con un talante claramente autoritario. Mantuvo buenas relaciones con Chile, yo diría de las más estables. Y claro, Keiko Fujimori, que es representante de una derecha populista, ha insistido que en los temas internacionales va a intentar llegar a una buena relación con los países vecinos.
18: Según confirmó el Jurado Nacional de las Elecciones peruano, la proclamación del ganador de estas elecciones será a mediados de julio debido a la implementación de un nuevo sistema de conteo de votos. En medio de todo esto, el candidato Roberto Sánchez fue enviado a juicio por una presunta declaración falsa sobre el financiamiento de su partido Juntos por el Perú hace unos 6 años. La acusación detalla que Sánchez habría recibido más de $57,000 en aportes para actividades partidarias que no fueron declarados ante la Oficina Nacional de Procesos Electorales. La Fiscalía peruana pide una pena de 5 años y 4 meses, aunque si llega a ganar la presidencia, según la Constitución, tendría inmunidad.
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5: Presidente Kast, en gira por el norte, encabezó ceremonia conmemorativa de la toma del Morro de Arica e inauguró Parque Comunal El Alto. El mandatario visitará la frontera acompañados de los ministros de Interior y Seguridad. Por recortes en salud, es una estocada frente al inicio del invierno, dice el senador socialista Juan Luis Castro. Desde Renovación Nacional piden enfocar el debate en la capacidad de respuesta del sistema público y no en los ajustes. Y en los deportes, Universidad Católica goleó a Cobresal, pero no le alcanza y queda eliminada de la Copa de la Liga. Hoy Universidad de Chile y Colo-Colo saltan a la cancha, transmite Cooperativa Deportes.
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5: 4 grados y 6 décimas la temperatura hasta ahora en Santiago, cielos despejados y con bruma. Esperamos una máxima de 21 grados Celsius para esta tarde. Dejamos hasta aquí la revisión de las noticias. Muchas gracias por informarse con nosotros. Nos reencontramos más adelante por una nueva síntesis informativa. Buenos días.
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22: 9 horas. 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
1: 9 horas, 31 minutos.
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1: 10 horas, un minuto.
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1: 10 horas, 32 minutos. 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
1: 11 horas.
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1: ¿Cómo está mi gente? Sean todos bienvenidos. Esto es Quien Calla Otorga a través de Radio y Televisión Mía, a través del 89.3. 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En YouTube, señores, en Radio Mía 89.3, y también nos puede seguir en Facebook, en Radio Mía 89.3 FM, y también nos puede seguir en Instagram, en arroba Radio Mía FM-89.3. A mi izquierda, señor, no es el diablo, no, ni el ángel caído. Mario Morales Burgos, ¿cómo está?
2: Pero muy bien, muy grato de encontrarnos a ti de nuevo en nuestro querido programa, Quien Calla Otorga, y por supuesto, disponible para iniciar las conversaciones desde lo local hasta lo nacional, para darle una miradita a lo político, y seguramente es posible que hasta contemos con alguna invitada especial que pudiéramos tener en la segunda parte. Así es que un saludo cariñoso a todos nuestros auditores que nos escuchan.
1: Y a mi derecha, señores, el grande, el cheerleader de nuestro programa, el que anima, el que está siempre sonriente, Jorge Rodríguez Vergaray.
3: Hola, ¿qué tal? ¿Cómo están? Gusto siempre estar compartiendo los días sábados y domingo con ustedes. Este programa que esperamos que la gente escuche y lo pueda analizar. Un saludo a todos, a los que están acá conmigo, menos a uno.
1: Es que se pica no juega.
3: Y estamos listos a partir, ya.
1: Oye, empecemos con lo local de partida.
3: Oye, alguien dijo que me salvé, pero puede haber sido.
1: Sí, él también puede haber sido. Oye, dos cosas. Una cosa que pasó el día viernes en la mañana, fíjese, en un colegio, no me va a dar nombre, fíjese, un emprendedor, un joven emprendedor andaba vendiendo chocolates con marihuana, intoxicó a unos niños, lo pillaron al tiro.
3: ¿Y por qué no se puede decir el colegio?
1: No, pero ¿para qué? Pues, el problema no es el colegio, pues, si eso dijimos, bueno, claro, si, no es el colegio, es el estudiante.
3: No, para que los padres, para que los padres tengan ojo nomás.
1: Gracias a Dios el niño no quedó en riesgo vital, pero sí intoxicado, lamentablemente, pero bueno, ¿qué le vamos a hacer? Pero hay que cuidarse de las cosas que andan vendiendo los niños en los colegios. ¿Se ha fijado que andan todos los niños que vendiendo qué chocolate, qué coya, así como su emprendimiento para calladito? Ojo con eso, ojo con eso.
2: Bueno, eso tienes razón, hay que tener mucho ojo con eso, y además hay que recordar que la autoridad sanitaria es absolutamente estricta y la ley prohíbe cualquier venta de productos alimentarios al interior de los establecimientos educacionales. Sí. Sería un colegio, podría ser objeto de sumario interno y de multas bastante severas. Por lo tanto, es bueno que la familia, los apoderados sepan que observen a sus hijos, que no anden promoviendo ventas de ningún tipo de productos al interior de los colegios en forma camuflada, porque se pueden exponer a sanciones y multas muy, pero muy costosas. Sin duda que es algo que preocupa y hay que ponerle muchísima atención. Es una noticia que salió en las redes, por lo tanto ha sido ampliamente difundida y conocida.
1: El contraste,
2: pero siguiendo con educación, yo creo que tenemos una buena noticia. Durante toda la semana hubo bastante ruido en torno al Liceo Comercial de Los Ángeles, que es un liceo grande que tiene más de 1.500 estudiantes en matrícula, y una también emblemática y muy querida escuela, que es la escuela número 2 José Manso de Velasco.
1: Sí.
2: Ya, y que tenía una situación, Jorge, muy compleja. El Liceo Comercial, que está dividido en dos, tiene nueve primeros medios que atiende.
1: ¿Nueve?
2: Claro, nueve primeros medios que atiende en el edificio de Almagro, que era el ex Teresiano, y que eso está, fíjate que hace más de 10 años que están funcionando esos nueve primeros medios ahí, porque se produjo una crisis de matrícula en ese nivel. Por lo tanto, el alcalde de la época en ese tiempo Esteban Krause arrendó ese local y hizo funcionar 9 primeros medios y el contrato vencía ahora el 31 de diciembre. Por lo tanto, había una complejidad en cómo mantener esos 9 primeros medios.
1: ¿Pero qué pasó? ¿No estaba las lucas?
2: El contrato vencía el 31 de diciembre y se dio a entender de que la corporación de la iglesia tenía también compromisos con la Universidad Católica, ya arriendo un edificio al frente. Por lo tanto, rápidamente nos vimos enfrentados a un problema de continuidad de 9 primeros medios. Es decir, un liceo tiene 4 patas, una mesa con 4 patas. Con primero, con segundo, con terceros y con cuarto. Aunque la ley diría que faltan los séptimos y octavos, que no se han incorporado a los liceos por falta de infraestructura. Eso significaba expandir el liceo comercial hacia la Escuela 2, hacia José Manso Velasco, que tiene una matrícula bastante disminuida y que también tiene una planta docente importante y que es bastante costosa. Yo creo que es una escuela que no se alcanza a financiar con todo lo que pueda...
1: Pero ahí, ¿hay más profesores que alumnos?
2: No, yo creo que hay alumnos, pero no se alcanza a financiar. Bueno, ahí se generó un debate y una complicación bastante severa. Fíjate que tuvo que intervenir el alcalde en varias oportunidades, funcionarios municipales, y hasta tuvo que venir la Seremi de Educación, la actual Seremi de Educación, con su equipo técnico, a ayudar a destrabar ese tema. ¿Ya? Bueno, para fortuna de todos, hoy día logramos destrabarlo. El alcalde, en conversaciones con el obispo, logró de que ese local se siga arrendando a la municipalidad.
1: ¿Pero por cuánto?
2: No sé, yo creo que es un monto bastante alto. ¿Eh?
1: No, ¿por cuánto no, tiempo?
4: ¿Cuánto tiempo? Si es monto de...
2: Ya, se prolonga el contrato por un año más, hasta todo el 2027. Ahora también está lo que señala la ley de que los SLEP, los servicios locales de educación, se harían cargo de la educación aquí en el territorio de los Copihues, que representa Los Ángeles, Cabrero y Umbel, a partir de enero del 2027.
3: Ah, estamos salvados entonces.
2: Por lo tanto...
3: Con los SLEP, ¿qué más?
2: Oye, todo lo que el SLEP contrae como compromiso... se traslada, o sea, todo lo que la municipalidad tiene comprometido, llámese arriendo, plantas docentes, edificios, se traslada todo al SLEP. Por lo tanto, es un problema que con la llegada del SLEP y del Estado, así entre comillas, grande, el problema tendría que resolverse más adelante y tratar de tener una infraestructura educacional capaz de mantener y sostener esos 9 primeros medios que representan, son 4, 9 por 36, casi 400 estudiantes.
1: Más o menos, sí.
2: Entonces, yo quiero relevar esta noticia porque tuvo a toda una comunidad en tensión. El liceo comercial tuvo que contener mucho a sus estudiantes que querían salir a la calle con el riesgo que ello significa. No salieron los estudiantes a la calle, los profesores... Una comisión de profesores vino a hacer sentir su presencia a un consejo municipal, tuvieron conversaciones con el alcalde, hubo algunas diferencias, que el alcalde las manifestó en una conferencia de prensa que le escuché hace un rato atrás, pero lo que queda al final del día es que el problema se logró resolver y que la comunidad liceana del Liceo Comercial está ofreciendo 400 y tantos cupos para 300 y tantos cupos para segundo medio para el año 2027 y a la espera de que los SLEP, como pero decía, Mario, con un cierto matiz irónico, nuestro querido amigo Jorge Rodríguez, puede hacerse cargo de ese problema y de muchos otros.
3: No era cierto matiz irónico, es con absoluta ironía.
1: O sea, oiga, pero esto es pa hoy, hambre para mañana.
3: ¿Esto hasta cuándo estaba?
1: Igual el otro año no estaría en la misma.
2: Pero mira, aquí hay una situación que la tenemos que comprender y la gente en común le cuesta entender de que nosotros tenemos un sistema educacional que tiene una carencia de infraestructura notable. Es decir, un déficit...
1: Que es sutil para no decir...
2: Claro, un déficit de infraestructura. No hemos construido colegios, la infraestructura pública está muy por debajo de la infraestructura particular subvencionada, incluso aquí en la comuna de Los Ángeles, yo creo que estamos en un 60-40 abajo, y definitivamente hay problemas. Pero también existe el otro fenómeno de la matrícula, y que Jorge apuntaba muy bien en un comentario que realizó sobre sobre la falta de estudiantes, es decir, la familia chilena ya no tiene hijos, un 0,9, apenas un hijo por familia, y eso está afectando la matrícula, por lo tanto hay escuelas que tienen espacios disponibles. Sí. Están trabajando al 60%,
1: pero básicamente ya no entran ni
2: al 70%, y por lo tanto te quedan salas disponibles, y lo que va a pasar con la llegada de los SLEP es que se van a tener que racionalizar esos espacios, se van a tener que meter alumnos en esos espacios donde exista disponibilidad, se van a tener que concentrar escuelas, se va a tener que analizar la planta, se va a tener que reubicar a profesores, todo eso va a pasar. Digamos lo que digamos, protestemos lo que protestemos, a los profesores sí no les sí. gusta, pero nunca es triste la verdad, dice Serrat, solo que esta no tiene remedio. Pero, es así y así va a ser.
1: Pero el problema está, una consulta, van a pasar a los SLEP toda la planta docente, ¿no es cierto?
2: Toda la planta docente, todas las escuelas.
1: ¿Y qué va a pasar? ¿Van a pasar con los años de servicio? ¿No van a pasar con los años de servicio?
2: No, ¿se les va a felicitar? Con lo que la ley indica, con los años de servicio, con la planta. Los que
1: no
2: son
1: los
2: de planta,
1: vayan a hacer, huevo, pa,
2: los,
1: a
2: que son, los que son de planta. De planta se quedarán, los que están a contrata se quedarán. Solo te va a depender de la cantidad de matrícula. Si no hay matrícula, claro, no, yo insisto, se van a concentrar colegios, se van a juntar cursos y va a haber una reubicación docente.
1: Yo creo que va a pasar lo mismo.
2: Con toda seguridad.
3: ¿Me permiten ahora, muchachos?
1: Por favor.
2: ¿Cómo no?
3: Gracias. Mira, respecto al... ¿Por qué esta ironía que tengo respecto a los SLEP? Mira, si una autoridad aquí presente, en la ciudad, ¿no es cierto?, muestra este grado de improvisación, no solamente él, en general, te digo, no quiero poner esto en la persona del alcalde, pero en general, si las personas están aquí, los profesores están acá, están todos acá, y muestran este grado de improvisación, ¿cómo va a ser cuando la autoridad esté a 500 kilómetros, que va a estar el ministerio? O sea, ni siquiera van a saber lo que pasa acá, no van a saber ni que existe Los Ángeles. Y esto me lleva a otra cosa que es tan importante y más profundo en realidad, y es algo que yo vengo diciendo mucho tiempo, y se lo preguntaremos a nuestra invitada si es que viene, por cierto, es cómo es posible que no hayamos todavía tomado la educación como algo serio. ¿Y por qué te voy a decir esto? Mira, y tiene que ver, fíjate, también con lo que tú señalabas, este joven que andaba vendiendo chocolate de marihuana, ¿no es cierto?
1: Sí.
3: Mira, relleno. Y lo hemos dicho otras veces, la etapa entre los 1 y 4 años de edad son súper importantes para el desarrollo de las personas, ¿cierto?
2: Sí, como, sí,
3: porque
2: sí,
3: es donde se forman las bases físicas emocionales de los niños, ¿cierto? De modo que el cerebro experimenta un crecimiento importante que no se vuelve a repetir después, ¿cierto? Hasta los 4 años, después de los 4 años ya no hay más con lo que hay, ¿no es cierto? Entonces, ¿qué es lo que se necesita para esto? Se necesita, naturalmente, tener cuidado a los niños, ¿no es cierto? Tomarlo entre los 1 y 4 años y llevar, darle la educación precisa de parte de las autoridades, ¿no es cierto? El cariño adecuado de parte de los padres, la sociedad que tenga un componente también que logre que los niños se sientan queridos, estimados, ¿no es cierto? Fíjate que en esta época, estos primeros 4 años, es donde se desarrolla la autoestima, la seguridad en sí mismo y el manejo de las emociones y la capacidad de relacionarse con otros. ¿Es importante o no es importante que la autoridad alguna vez en su vida deje de hacer estupideces y se concentre en donde realmente hay que poner los dados, ¿no es cierto?
2: Absolutamente. Usted
3: segundo,
2: tiene
3: mira,
2: razón, mi estimado amigo.
3: Mira, además de eso, a los niños, ¿qué hay que hacer? Porque también digo los padres, hay que hablarle, les cuento, responder sus preguntas. Esto favorece la comunicación, el aprendizaje futuro, ¿no es cierto? Y el rendimiento escolar. El desarrollo físico, también, te fijo, el crecimiento saludable, la nutrición. Son todas estas cosas que son importantes. Porque esto es lo que nos va a decir, ¿no es cierto?, qué tipos de niños vamos a tener más adelante. Resulta claro, es cierto que hay niños que lo han pasado muy mal, estos 4 años han sido botados, ¿no es cierto?, qué sé yo, botados en términos que es descuidado, y logran pasar estas barreras, ¿no es cierto?, pero son los menos. La mayoría, fíjate que la mayoría quedan en el camino y resulta que el Estado, ¿de qué está preocupado? Está preocupado de invertir, ¿no es cierto?, o gastar, porque yo creo que esto es una inversión, en estos primeros 4 años una inversión, luego de esto es un gasto, gastar, ¿no es cierto?, en pagar universidades, muchas de ellas de Peter Pan, como yo le llamo, que no sirven para nada, porque esa es la verdad, donde los chicos creen que sacan un cartón y un cartón que no sirve para nada porque no encuentran pega y terminan siendo choferes de Uber, los que tienen suerte, por los que tienen capacidad de tener un auto, conseguirse un auto. Los otros terminan convencidos por el narcotráfico de que es un buen negocio, ¿no es cierto?, ganar plata a temprana edad, ¿no es cierto?, y los niños se quedan con esto que es muy, está muy sabido de los narcos, que quieren vivir poco pero bien, no les importa si los mata, poco pero bien. Invertir en un niño 4 años no es un gasto, es una inversión rentable, que pueda hacer una familia, una sociedad, porque esto es lo que construye las bases de la inteligencia, la salud, las emociones, el comportamiento, y es algo que nos acompaña toda la vida. Por eso repito esta vez, y lo voy a repetir todos los programas que digan que soy un viejo repetitivo, no me importa. Hasta el día, ¿no es cierto?, que alguna autoridad lo tome de verdad en serio. Porque esto lo dicen todos, ¿te fijas? Pero, ¿y tú has escuchado alguna ponencia seria de diputados, senadores, de autoridades, de todos los gobiernos? Esto es transversal. Que digan, ¿este es el proyecto de educación que queremos?
2: Mira,
3: y con esto termino. Fíjate que todos los años, y también lo digo, todos los años se gasta más plata en educación. ¿Mejora la educación?
2: No, mira, lo que sucede, Jorge, es que efectivamente no ha habido una preocupación seria y que vaya acompañada más, acompañada en el fondo...
3: Ni semiseria.
2: ...de lo técnico.
3: Mario, no ha habido ni una preocupación.
2: De lo verdaderamente importante. Mira, cuando se produce el traslado de la educación desde el Ministerio de Educación a los municipios, la comuna de Los Ángeles contaba con 30.000 estudiantes el año 81. 30.000 estudiantes. Fueron bajando progresivamente y, para mi gusto, con harta rapidez, llegamos a 25.000. Hace 4 años atrás, teníamos alrededor de 15.000 estudiantes. 5 años atrás teníamos alrededor de 15.000 estudiantes. Hoy día todo el territorio de los Copihue, lo que va a ser el SLEP de los Copihue, vale decir, Los Ángeles, Yumbel y Cabrero, no llegan a los 15.000 estudiantes. ¿Ya? No llegan a los 15.000 estudiantes. ¿Y por qué hago esta referencia y pongo el acento en el número de los estudiantes? Porque el sistema educacional chileno se financia con estudiantes sentados dentro de la clase. Tenemos menos estudiantes. Tenemos las mismas plantas docentes o casi las mismas plantas docentes. Porque ahora asumo un tema de gestión. Aquí nadie ha tenido pantalones ni el coraje de ir juntando escuelas, de ir eliminando algunas porque no tienen estudiantes, ¿ya? Y de ir cuadrando los números. Por lo tanto, aquí se ha producido un déficit financiero en materia educacional, pero enorme, que representa una millonada de dólares impresionante. Por lo tanto, hay mucho que hacer, aparte de la preocupación que reclama con toda justicia Jorge, y que yo lo apoyo plenamente. Nos merecemos una educación de calidad, los niños tienen que tener un desarrollo cognitivo, psicológico, social importante en sus primeros años de vida, y para eso tenemos que tener una buena educación. ¿Pero con qué la financiamos?
3: Pero mira,
2: ojalá venga nuestra diputada para que nos ayude y nos ilumine, mira, un poco en esa materia, porque
4: pero es que
2: mira, de 30.000 estudiantes bajamos a 25.000, quedamos ahora, yo creo que no tenemos 13.000 estudiantes en la comuna de Los Ángeles.
3: Pero mira,
2: tenemos que financiar prácticamente la misma planilla docente.
3: Entiéndeme una cosa, cuando yo hablo de esto, ¿no es cierto?, hablo de tener una estructura de pensamiento distinta respecto al problema. Porque tú lo que tú me señalas es un problema de administración, de dinero, de plata, ¿no es cierto?
2: Que hay que resolver, pues.
3: Sí, lo primero que hay que hacer es un plan, ¿no es cierto?, que lleve los recursos donde importan, ¿no es cierto?, y hayan cambios de recursos, se traigan recursos. Mira, el otro día conversaba un ex ministro que decía, mira, aquí se gasta plata, ¿no es cierto?, en muchas cosas, por ejemplo, se gasta plata, ¿no es cierto?, ¿cuánta plata no gastó el Estado en los famosos estudiantes universitarios de plata que no pagaron, que el Estado tuvo que pagarla, ¿no es cierto? Y todavía no se paga. Tuvo que cubrirla. Tuvo que cubrirla. Muchísima plata. Segundo, cuando hacen, te fijas, todas estas cosas para pequeños emprendedores, que generalmente hay algunos que les va bien, pero son los menos. Se gasta mucha plata en eso. Y ustedes lo saben, ¿cierto?
2: Sí,
3: se gasta mucha plata en una serie de programas chiquititos, ¿no es cierto?, que no sirven. Pero cuando tú sumas toda la cantidad de programas chiquititos que no sirven, juntan una gran cantidad de dinero. Con esa cantidad de dinero a lo mejor se podría, ¿no es cierto?, abordar este problema. Pero fíjate que más que solucionar el problema, más que terminar con el problema, yo lo que pido, exijo como ciudadano, ciudadano que ya va en retirada, porque esa es la verdad, y lo exijo en realidad para las hijas de mi nieta, fíjate, ni siquiera para mi nieta.
4: No alcanza.
3: Para los hijos que yo tenga, te fijas, que no, si no importa, pero para que este país alguna vez salga de donde estamos. Exijo, ¿no es cierto?, que alguien lo piense en serio y que diga, esto es un problema de verdad, porque no he escuchado decir a los políticos incumbentes, que son los que tienen que tomar decisiones, este es un problema de verdad. No lo he escuchado. Hoy día, por ejemplo, se escucha. Mira, la tasa de natalidad está bajando. Es cierto, y va a bajar más todavía. Esa es la verdad. Se supone que de aquí a unos 30, 40 años van a haber menos nacimientos, te fijas, van a haber más gente más adulta que más gente menor. Y esa gente menor, para peor, no va a tener un desarrollo, no va a poder abordar los tremendos desafíos que va a significar el futuro. Un futuro que tú, Mario, ni yo, ni siquiera, ni Marco tampoco, ni siquiera lo podemos imaginar. Porque fíjate que cuando éramos cabros nosotros, o hombres ya de 20 y algo, ¿no es cierto?, podíamos imaginarnos más o menos lo que venía, ¿no es cierto?
4: Ahora no.
3: Pero con esto de la inteligencia artificial no sabemos qué viene.
2: Mira,
3: ¿no?
2: Acordemos algo que compartimos. Sin ninguna duda se requiere un plan nacional en educación de amplio acuerdo y que sea muy transversal políticamente y que apunte, pero efectivamente, con eficiencia, con eficacia, al problema real de cómo mejorar la calidad de la educación, porque hay dos temas que abordar a ti, Jorge. Mira, el tema financiero hay que resolverlo. Es decir, aquí hay gente que ha sido legalmente contratada, que tiene años de servicio, ya, pero que va a llegar un momento en que no va a tener niños que atender. Y el Estado le va a tener que pagar, lo va a tener que indemnizar y va a tener que terminar su servicio. Y por otro lado tenemos el desafío de llegar, ¿cierto?, a estructurar una reforma educacional que sea producto de un amplio y transversal acuerdo y que mejoremos la calidad. Es decir, vamos a tener que atender menos niños, a lo mejor vamos a necesitar menos recursos, pero vamos a requerir un personal muy bien calificado y vamos a tener que despedir a mucha gente. Sí. Ese es un tema real.
3: Pero mira, es un tema real. Sí, estamos de acuerdo. Sí,
2: entonces, esos son los dos grandes desafíos. ¿Cómo enfrentamos los déficits que hoy día tiene educación y que son millonarios? Mire, ¿cómo ajustamos educación?
4: Don Mario,
2: ¿cómo paramos un plan nacional de
4: educación? Don Mario, don Jorge,
2: que sea exitoso.
4: Los SLEP, ¿por quién fueron creados? ¿Quién lo creó? ¿O quién lo implementó? Porque no lo creo.
2: Mira, los SLEP surgieron producto de un acuerdo bastante amplio político en el Parlamento.
4: Pero en el gobierno de Michelle Bachelet, sí, ella apoyó eso.
2: Claro, pero se discutió en las comisiones, donde estaba la derecha, la izquierda, el centro, estaba
3: todo el mundo.
2: Y era un acuerdo de que podría ser la figura, ¿cierto?, que vendría a resolver parte de la problemática que aquí estamos abordando.
3: Pero muchachos, yo le quiero decir una cosa, mira. Lo que se empezó a discutir ahora entre ustedes es lo que se viene discutiendo.
4: Pero se viene discutiendo no hacer nada.
3: Espérate, Marco. Lo que yo estoy diciendo es ese no es el problema. O sea, nosotros, es un problema, por cierto, pero no es el gran problema. El problema es que no hemos pensado en la educación. Porque lo primero que haces tú, ¿no es cierto?, cuando vas a hacer algo, piensas en el proyecto, lo piensas, lo elaboras, lo imaginas, te importa, ¿ya? Lo manifiestas. Eso no es aburrido. Lo dice uno por aquí, lo dice uno por allá, pero generalmente la gente que lo dice...
2: Se han hecho reformas en educación, sí, pero no han dado resultados, sin eso hay que decirlo.
3: Pero ¿por qué no?
4: Como los SLEP.
3: Porque resulta que esto que acabo de decir yo, no es una invención de unos pocos tontos que se le ocurre. Esto está probado científicamente, que lo que yo acabo de decir, no sé si esto es cierto.
2: Pero sí, hace un siglo atrás.
3: Sí, lo sé. Pero además ahora se ha aprobado, ¿te fijas? Porque antes podía ser materia, ¿no es cierto?, de opinión. Hoy día hace tiempo que ya está aprobado.
4: Yo quiero hacer una pregunta.
3: Espérate, déjame, y con esto termino. El problema es que esto que es más grave, si ya lo sabemos...
4: Y no hacen nada.
3: Y nadie lo piensa, fíjate, ¿cuál es el problema? Hoy día los estudiantes universitarios en la calle, ¿no es cierto?, manifestándose y haciendo alboroto y desmanes. Porque pareciera ser que para la izquierda la democracia solamente cuando ganan. Porque tú viste que en 4 años no hubo nada de eso. Ahora sí, porque cuando ganan, ¿no es cierto?, entonces la democracia es buena y todos vamos a estar tranquilos, calladitos, tranquilos en la casa. cuando perdemos, la democracia no es buena, ¿no es cierto? La desigualdad, no sé qué, hay que salir a protestar. Pero me salió un poco. Lo que te quiero decir, volviendo al tema, tenemos que pensar la cosa en serio. ¿Tú has escuchado a un político hablar de esto de verdad?
2: No, si no, no está. Educación no está en la agenda. Si no.
3: Eso es lo que yo digo. Pero no la educación de los LEPI, esa no. Cosa. Esto, centrarse
4: en esto. Don Mario, quiero hacerle la pregunta. Usted fue core, ¿verdad?
2: Sí, claro.
4: ¿Usted cuando fue core, en ese momento usted viajó a Finlandia, fue a China?
2: Sí. Tuve la oportunidad de conocer la educación.
4: Mi pregunta va por ese lado. ¿Qué hicieron? ¿Cuál fue lo que hicieron?
2: Fue lo que estamos planteando exactamente allí. Finlandia se propuso en 35 años llegar a un gran acuerdo nacional. Dijeron, nosotros en 35 años tenemos que tener la mejor educación del mundo. Y para eso tomaron varias decisiones que lograron alcanzar ese objetivo. Primero, se preocuparon de formar al profesor. Finlandia es uno de los países que tiene una mejor formación docente.
4: Gana más
2: en el mundo.
4: Profesor que un doctor.
2: Claro, una muy buena formación docente. ¿Ya? Segundo, dotar a la educación de todos los recursos necesarios para desarrollar las habilidades de los estudiantes. Finlandia tiene colegios técnicos profesionales dotados de talleres impresionantes. Es un país rico. ¿Ya? Pero eso no salió de la nada. Es decir, se pusieron de acuerdo y pusieron educación en el primer lugar.
4: Cosa que no van a hacer nunca.
2: Y en 35 años lograron estar entre las tres mejores.
3: O sea, lo tomaron en serio.
4: Pero, claro, don Mario,
2: nunca hemos dicho nosotros educación para nosotros lo más importante.
4: No.
2: Nunca.
4: Pero mi pregunta va a lo siguiente. ¿De qué sirvió? Porque ¿cuántas personas fueron para allá? ¿Cuántas personas fueron?
2: Bueno, además fue mucha gente, porque acuérdate que el Ministerio desarrolló, tú que trabajas en educación, un programa de pasantías donde fue mucho profesor a Finlandia, Alemania, a Singapur, a Corea,
4: a todos lados.
2: Entonces, no es que no se sepa lo que hay que hacer.
3: Para
2: hacerlo hay que tener un acuerdo político y en eso estoy de acuerdo con Jorge. Ese acuerdo político, ese consenso político, ese plan nacional estratégico no aparece por ningún lado.
4: Pero es que por eso, mandado gente, es que como cuando ocurrían estos famosos viajes que usaban los concejales en otros países, en otras comunas, como de Pal Norte, esas comunas pequeñas, salían a aprender supuestamente y no traían absolutamente nada. El haber ido allá y haber traído la información, todo lo que hay que hacer, ¿qué pasó? ¿Quién lo pescó ahí?
2: Pero mira, yo espero que los profesores hayan traspasado y hayan aprendido algo. Desde el gobierno regional se hicieron cosas súper interesantes. Financió mucha parte de la jornada escolar completa, de construcción de colegios, financió las primeras pizarras digitales, puso data en toda la sala de la educación pública prácticamente. Es decir, yo creo que el gobierno regional hizo lo que tenía que hacer.
3: Mario, falta. Todo lo que tú dices es cierto. Y yo te aplaudiría si esto significó haber mejorado la calidad de la educación. No significó. Entonces, ¿sabes por qué no significó? Porque creen que haciendo... Primero, esto ocurre, ¿no es cierto?, a propósito de los pingüinos. Esto parte, ¿cierto? ¿Qué hacemos? Hagamos algo como que parezca, porque en Chile todo es como que parezca. Llevámonos todo a Finlandia, ¿no es cierto?, echamos una miradita... Alguna gente, imagínate que un finlandés que estuvo viniendo para tratar de asesorar, les contaba la vez pasada, a la tercera vez no quiso venir más porque se estaba perdiendo el tiempo, que no se hacía nada. Nada de lo que se había planteado, que había que hacer, no se hacía. Tú hablabas de Finlandia, un país, ¿no es cierto?, que ha gastado el dinero, una cantidad de dinero importante, y ha sido exitoso. China. O sea que yo no comparto con el gobierno chino, políticamente hablando. O sea, es una dictadura, y una dictadura bastante, bastante mala. El caso China, Corea, Singapur. Eran países, ¿no es cierto?, que hace 60 años, especialmente Singapur y China, eran pobres.
2: Sí, absolutamente.
3: Y de educación poca, porque eran la mayor parte era gente campesina, ¿no es cierto?, que tenía muy, muy poco acceso. ¿Qué es lo que hizo China? Revolucionó la educación. De verdad, en serio. Singapur lo hizo igual. Singapur, después de la Segunda Guerra Mundial, era un país miserable. Miserable Singapur. Hoy día es un país altamente desarrollado. Ahora, lo que sí tienen todos estos países que te nombro, que son gobiernos autoritarios, yo diría que dictadura, eso sí.
2: Ahora, Jorge, mira, si lo que pasa es que Chile empezó por un lado, pero no hizo una reforma integral, porque hay que reconocer que se mejoró la infraestructura. Tú me vas a volver a decir, bueno, pero ¿de qué sirvió? No, la verdad es que nosotros teníamos colegios en muy malas condiciones, bueno, en muy malas condiciones, se le cambió techo, se arreglaron, otros se hicieron nuevos, etcétera, etcétera. Si lo que no hemos tenido es el desarrollo cognitivo adecuado de los estudiantes, y cada vez que se hacen las pruebas nacionales o internacionales de medición, no sobrepasamos lo mínimo de lo mínimo. Eso es un dato duro de la causa, y que no debería generar diferencia en el análisis político, porque es una verdad indiscutible.
3: Mira, tú estudiaste en un colegio.

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1: Y continuamos aquí en Calle Otorga a través de Radio y Televisión Mía 89.3. 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Ahora, nuestra querida invitada que hace tiempo no venía, ¿eh? Nuestra querida diputada Flor Weiss. ¿Cómo está?
2: Muy bien, mucho gusto, señora. Gracias por la invitación aquí, además, con tan buena. Por el panel, por Jorge.
3: Muchas gracias.
2: Cori.
4: Sí, pues ahí trabajamos junto con la señora Flor, fue muy grato trabajar junto con ella. Sí.
1: Oye, vamos a la tierra derecha al tiro. ¿Con qué vamos? ¿Con lo del diputado?
3: Tiene que ser derecha a la tierra, sí, pues, sí, obviamente.
1: No sé que. Pero vamos con lo del diputado para hacer el comentario. ¿Qué le parece? Lo del diputado Guzmán, que dice que solamente él trabaja de lunes a miércoles. ¿Qué le parece? Que él, siendo emprendedor, tampoco haya tenido tiempo y ahora que es diputado tampoco trabaja demasiado, 4 años. ¿Qué le parece esa declaración que hizo él?
2: Desafortunadas, absolutamente, y ajustadas, o no ajustadas a la realidad. No sé, yo dificulto que él trabaje de lunes a miércoles. Yo creo que se enredó, quiso decir que estamos en el Congreso de lunes a miércoles, pero yo doy fe que, y de todos los sectores políticos aquí, todos, nosotros tenemos un trabajo que es un tanto distinto, en el sentido que no tenemos un horario y estamos los 24/7 en general, eso es así, pero lamentablemente, bueno, una declaración, como digo, absolutamente desafortunada, que vuelve a poner en el tapete un tema de que hay un desprestigio, diría.
1: Claro,
2: yo,
1: él tenemos el trabajo parlamentario. Tenemos acá en el portal este Bio Bio Chile, dice que él fue al Caribe y las vacaciones las tenía programadas un año. Si las tenía programadas un año, sí, pasa. Sí. Si no,
2: ocurre que claro, el trabajo, mire, que aquí si uno lo que uno diga, resulta que dice no, que está defendiendo, no está defendiendo. Yo voy a ponerme en lo que es el rol o el reglamento que hay, porque se ha dicho mucho esto y a los nuevos, ustedes no leyeron el reglamento, no saben cómo decir, hay un reglamento que dice que cuando uno sale del país, tiene que dar aviso. No es que haya que pedir permiso, da aviso, porque por lo que puede ocurrir, porque uno es diputado, y no es que se pida ni vacaciones, ni y hay un rol, o sea, una jornada de trabajo que nosotros no somos empleados públicos, se paga una dieta parlamentaria, no es un sueldo, tiene toda una connotación que entramos en lo técnico, pero que al final, la verdad que al final resulta ser que el que explica se complica y parece ser que al final genera más contrarrespuesta, claro, digamos, de la ciudadanía en este, claro, caso, de que estar como diciendo cómo se le ocurre, cómo. Bueno, y la semana distrital es para trabajar en el distrito, para eso está concebida, efectivamente, y el que no lo hace, teniendo la posibilidad de salir, porque no es que no se pueda salir del país,
1: o sea, se puede,
2: es
1: salir,
2: que hay que avisar. Ya, y el que no lo hace, la forma en cómo tendrá que pagar el costo de ello, porque alguien podría salir todas las semanas distritales, por ejemplo, okay, y bueno, lo que evalúa es la ciudadanía después, pues, ¿cuándo evalúan? Evalúan a los 4 años,
3: diputada.
2: Pero puede ser salir, perdón, y solo para cerrar, puede salir no solo al extranjero, o sea, puede estar un diputado o diputada salir en el mismo país y salir las semanas distritales a otra región, y no genera esto, porque esto es por la pesquisa que se hizo ahí a través de los diputados, que igual, perdón, de los periodistas, que igual hay un tema. Hay un diputado, uno al menos que yo conozco, que es de la bancada, que dice semana distrital, y resulta que él salió el jueves a las 9:21 p.m., que era el fin de semana Santa. Sí. Entonces, pero al final, mire, lo que explica se complica. Yo creo que las declaraciones estuvieron absolutamente desafortunadas. Después trató de explicar él de nuevo, pero al final vuelve a poner en el tapete esto de la semana distrital, que en general, la mayoría de los diputados, si no todos, están el 99% del tiempo en el distrito, que es lo que hay que hacer.
3: Diputada, mire, yo la verdad que siento que no tiene para qué defenderla, y me cuesta que usted trabaja, porque no, ubicarla cuesta mucho, así que para qué estamos cosas, pero
2: me faltan horas, y ojalá en el distrito pudiera estar más.
3: Por eso le digo, de modo que a veces estas ayudas corporativas no tienen mucho sentido. Yo creo que él dijo lo que dijo, y además en un momento que la política está tan desprestigiada, no solamente la política, las instituciones en general, ¿no es cierto? Entonces, y además de eso, que en el caso de los diputados son prácticamente los mismos que se ponen las reglas, suben el sueldo, bajan el sueldo, no, bajan no, pero suben el sueldo, o fijan los horarios, entonces suena peor todavía, porque la gente, y usted también, no siempre ha sido diputado, le ha tocado trabajar de lunes a viernes, ¿no es cierto? por un sueldo que no lo decide usted, que lo decide en otro. Si era empresaria, tampoco lo podía decir usted, porque los empresarios tampoco decían tanto su ingreso. Dicho esto, no es necesario. Yo creo que hay diputados buenos y hay diputados que son realmente malos. Desgraciadamente, los que salen a la palestra siempre son los malos. Los buenos son los que están siempre un poco haciendo la pega, callados, ¿no es cierto? Y qué sé yo, y los malos son los que se destacan por esto, y la ciudadanía que ya está cabreada. Claro,
4: yo me quedaría sin duda con la explicación de la señora Flor. Fue una intervención muy desafortunada, y que lamentablemente, para desdicha de todo, de la izquierda a la derecha, viene a desprestigiar la política. La política, que es una herramienta para el cambio, para el desarrollo de los pueblos, viene a desprestigiar instituciones que son absolutamente necesarias. El Parlamento de la República es absolutamente importante y necesario. Y yo creo que en estos últimos tiempos hemos sido fuertemente sacudidos, criticados, y también se ha legislado, se han corregido muchos errores, entiendo, señora Flor. Yo creo que no es gratuito el que faltó los 3 días, también se los descuentan, y la cuestión ahora no es nada tan facilita y tan barata como para pasearse discrecionalmente. Yo creo que ustedes han introducido algunos ajustes que también es importante que la comunidad lo sepa. Es decir, no es tan facilito.
3: Pero Mario, ahí no le pueden descontar.
2: Se pide permiso, claro, uno puede pedir permiso, pero sin goce de sueldo, que es lo que correspondería.
4: Pero lo importante aquí es señalar de que esta cuestión ha sido repudiada, ha sido reprochada, y vámonos quedando con los temas de fondo. Por ejemplo, la señora Flor, con quien tuvimos el gusto de compartir un trabajo muy hermoso que tiene que ver con la administración de la región en el gobierno regional, y hoy día como parlamentaria yo la veo a ella y a varios de nuestros parlamentarios también trabajando intensamente en terreno, y por eso quisiera hacerle un par de preguntas, señora Flor, para que usted nos ayude a hacer claridad, a lo menos aquí en la comuna de Los Ángeles, donde se ha hablado con mucha fuerza sobre el recorte presupuestario en salud. Yo sé que usted es muy cercana a salud y ha estado en todas las organizaciones y concurre a tratar de resolver las problemáticas que se van generando en el distrito en la medida en que la invitan a participar, porque así es la cuestión. Pero allí tenemos un recorte presupuestario importante que ha sido objeto de crítica, que las organizaciones, los dirigentes, los trabajadores de salud se han quejado. Y han habido respuestas que a mí me llaman la atención, pero que usted pudiera ayudarme a despejarla. Es decir, este recorte presupuestario en el caso del Servicio de Salud Biobío, nos dicen que no afecta nada, que no afecta los programas, que no tiene ninguna incidencia en lo sustantivo, ni en lo más importante que se hace. Y sin embargo, también sabemos que tenemos un servicio de salud, pero extraordinariamente encalillado, debemos mucha plata. Entonces, ¿qué asegura en el futuro, y con esto termino la pregunta, qué asegura en el futuro de que vamos a tener una atención de salud, o vamos a mantener lo que hemos tenido hasta el minuto? ¿Y cuál es el impacto de este recorte presupuestario, en definitiva, aquí particularmente en la cercanía, en nuestro servicio de salud de Biobío?
2: Sí, primero, antes de, porque no entrar, seguir con el tema, pero como ahí dice quien calla otorga el programa, cuando se dice que no puedo otorgar, que nosotros nos subimos y nos bajamos los sueldos, porque ahora es una de las cosas que se modificó, que es precisamente que se creó una comisión técnica que fija los sueldos ¿sí? del Congreso.
3: ¿Compuesta por quién?
2: Se fija, es una comisión técnica, no están incorporados nosotros.
4: Por eso lo decía, lo comentaba.
2: Y después se puede buscar en las redes, pero quiero solo para que...
3: Le disculpo entonces.
2: Sí, porque hay que... Y no seguir con el tema, fue un error absoluto. Lo que dijo el diputado, y lamentable. Yo no quiero entrar aquí porque, como bien decía usted, pareciera defensa, entonces uno casi no quiere hablar. Yo prefiero no hablar del tema, porque al final eso dijimos, el que habla, bueno, pero por eso digo, entre eso, quien calla otorga, no, otorgar eso no, porque eso efectivamente que hay una comisión. Bueno, el tema salud, y hay que ser muy clara, aquí hay un tema de comunicación, de relato, ya se dijo pésimamente cómo se han bajado información, que no se ha avisado previamente, a lo mejor poner en alerta lo que va a ocurrir, pero yo lo denominaría un ajuste presupuestario, porque se habla de recorte inmediatamente, claro, la ciudadanía incluida yo, tengo un temor legítimo que van a bajar la posibilidad de acceder a los servicios que debe entregar salud, que es una salud que hoy día tenemos deterioro, listas de espera, lo cual en cáncer, en oncología, por ejemplo, que se fijó esta alerta oncológica, se ha logrado resolver el 50% prácticamente ya de las listas de espera que habían en cáncer. O sea, quiero decir, cuando hay eficiencia, cuando hay buen uso de los recursos públicos, se puede hacer más cosas. Y cuando hay una frase del ministro Quiroz, que la han criticado muchísimo, que dijo, con menos se puede hacer más. Bueno, en economía, y ahí quizás, claro, también uno dice, ¿cómo mezclar la economía en un área tan sensible como es la salud? Pero hay principios básicos que se tienen que aplicar. Y yo, frente a lo que usted señala, y lo hemos manifestado, y como banca incluso, que nos oponemos a cualquier disminución y recorte de beneficio social, incluyó la PGU, que fue un tema que se empezó a instalar en un comienzo. Entonces, pero en salud particularmente, yo me entrevisté con el director del Servicio de Salud acá y me explicó, son 2,000 y algo millones de pesos. ¿Y eso dónde se bajan? Porque tenía el natural. Entonces, ¿en qué se bajan? Y lo que me explicó, es un ajuste para operar mejor, con menos cantidad, porque a ellos les dicen, usted tiene que bajar tanto, y ahí tienen que hacer esta propuesta al ministerio.
4: Por supuesto.
2: Para ver, entonces, aquí está. Está en comisiones de servicio, en horas extraordinarias, en contrataciones de suplencias o reemplazos. Está todo en un ítem que seguramente el servicio lo tendrá que haber explicado, me imagino. En contrataciones de servicios que no son necesarios, contratos de servicios de maquinarias de arrendamiento, por ejemplo, de arriendo, programas de orientación, unos programas que pueden ser necesarios, pero que no sé si son tan importantes a la hora de entender el usuario, que es el paciente, que es una atención clínica y preventiva, obviamente, y todo lo que significa dar continuidad a un proceso, me imagino, si son curaciones, si son que no se interrumpa eso, o todo lo que es sistemas de... Yo le decía, ¿qué arriendo, por ejemplo, porque no, ¿cómo puede ser? Bueno, por ejemplo, arriendo de que se presta mucho servicio que es tercerizado. Y hay convenios o arrendamientos que se hacen de manera muy global, que se pagan servicios, digamos que se paga, esto para entrar súper en detalle, pero que no soy la experta, pero se paga maquinaria, cuando es maquinaria ociosa. O sea, por ejemplo, me decía esterilización. Resulta que esterilizan 3 veces al día, por ejemplo, y se ocupa la maquinaria X, y cuando pueden hacer una sola vez la esterilización y no metiendo el 50% de la capacidad del equipamiento, de todo lo que se requiere. Estoy haciendo un ejemplo muy elemental, a lo mejor, sin explicarlo con tanto detalle, pero es eso, es una reducción, porque nosotros no vamos a... Y eso lo tendrán que ver el control y la fiscalización, de la cual voy a seguir, que efectivamente se demuestre que no ha quedado gente sin atenderse, que no se han bajado las atenciones, sino que se ha optimizado el uso de los recursos públicos con un criterio de eficiencia y eficacia. Porque lo que no puede afectarse, eso es verdad, y si no, vamos a pagar el costo. Vamos, digo, cuando hablo de un sector que está hoy día apoyando al gobierno, porque eso claramente que es una de las cosas más sensibles. Y cuando la salud pública es la única o una y dos más de ofertas para el usuario que no tiene cómo optar a lo privado ni trasladarse cuántos kilómetros, evidentemente que causa un daño grande y no lo vamos a permitir, a lo menos nos vamos a oponer y vamos a levantar la voz en eso, como ya lo hemos hecho en el gobierno. Y estaba recién hablando con unos colegas de la bancada, que son médicos, que están en la Comisión de Salud, que estaban con esta misma preocupación y con una voz muy potente, digamos, frente a planteárselo al gobierno, que no bajar el tema en el sentido de estar en cada momento repitiendo lo mismo, que no vamos a permitir, porque hasta ahora no se ha bajado la atención en salud. Es toda una alerta, una alarma. Y para ser claros también, si lo vemos políticamente, acabo, antes de venir para acá, con unos dirigentes de la comuna de Lota particularmente, que van a la Comisión de Obras Públicas, porque es por el tema de los hospitales, los concesionados, claro, los 4 hospitales que están paralizados. Bueno, y ahí tocamos este tema también. Y claro, ellos me decían, nosotros tenemos otra visión, o sea, digo que hay dos visiones, también cuando ya si entramos en lo político se enreda, porque me decían, nosotros tenemos otra visión, que aquí efectivamente nosotros creemos que hay que optimizar los recursos, que hay recursos que no nos parece que se están gastando bien. Bueno, conversemos, las dos visiones. Bueno, creo
1: hay que
2: son
1: recorte, dice el Ministerio, Ministerio de Salud, dice que hay recorte de 7,000 millones de pesos para la región del Biobío, donde afecta al Hospital de Concepción, Hospital La Siguiera, Talcahuano y Los Ángeles.
2: Y acá son 1,000 y algo los del hospital del complejo.
1: No, acá son 2,706 millones de pesos de recorte.
2: Sí, pero eso es total. El servicio, el 1,600 creo que no es poco. El hospital, el complejo, Víctor Río. Y la diferencia.
3: Hay otros hospitales aquí
2: la diferencia está el servicio y los otros hospitales. Claro. Porque el servicio de salud, que es un ente aparte, también tiene que bajar. Y los otros hospitales, pero el grueso es el hospital, el complejo, que es un tremendo hospital. Tremendo. Si eso es una realidad.
3: Mira, si me permiten, yo creo que aquí la oposición se queja como si este país fuera tremendamente bien administrado.
2: Bueno.
3: Te fijas, como si este país en realidad no hubieran fugas por ninguna parte. Cuando pensamos en la Junae, pensamos en un montón de situaciones que se han ido conociendo. Ahora nosotros nos damos cuenta que este país no está tremendamente administrado como a pensar que no hay fugas de plata. No solamente eso, yo diría que si se hace un buen estudio, ¿no es cierto?, nos vamos a dar cuenta que quizá haciendo lo mismo, con menos plata, vamos a estar sin ningún problema. Eso yo estoy convencido que así no, es.
1: Estamos claros.
3: Estoy convencido que aquí la plata se bota. En toda la estructura del Estado se bota plata. Esa es la verdad. Porque resulta como la plata no es de nadie, ¿no es cierto? Aparentemente, pero es de todo, ¿no es cierto? No importa, no importa. Y fíjate, hace poco estábamos viendo la cantidad de gente que viajaba al extranjero, ¿no es cierto?, con licencia médica, todo eso. ¿Por qué a nadie le importó hasta que la Contralora dijo algo? ¿O acaso nadie sabía que eso ocurría?
1: No, sabían, pero no lo decían.
3: ¿Por qué acaso a nadie le importa, por ejemplo, cuando en la Junave hay una cantidad de dinero perdida, ¿no es cierto?, tremenda?
1: Que no se sirvió ni una ración.
3: No sirvió ninguna ración y fueron 700 mil, creo que es la que aparece en vendida, ¿no es cierto? Sí. Y resulta que a nadie le importa. A nadie le importa. Entonces, por otro lado, ¿no es cierto?, ahora resulta que los gremios ahora, en general, ya se están puesto en el democrático, porque cuando funcionaba el gobierno que ellos tenían, ¿no es cierto?, no había ningún problema, estábamos casi en la gloria. Y el bote hacía agua por todos lados, ¿no es cierto? Y es verdad, hay que decirlo. Y vamos a tener problemas, tú lo sabes, Mario, ya tuvimos con los estudiantes, y lo decía hace poco rato, porque aquí parece que solamente cuando se gana se es democrático, porque cuando se pierde, ahí se pierde la democracia. Y lo vamos a tener en el gremio de la salud, en el gremio de la educación, y todos los gremios que no se movilizaron, Mario, que no se movilizaron nunca en 4 años, y hoy día que no les ha pasado nada. Hoy día, ¿cuántos empleados han echado de los colegios, de los hospitales? ¿Cuánta gente? Cero. Y ya están empezando a movilizarse, están manifestando su gran preocupación, ¿te fijas? Cuando muchas veces, en general, los gremios, muchas veces, no todos digo, defienden a los chantas, muchas veces, porque como resulta que los gremios además, y perdonen que sea tan brusco, porque los gremios además, los agremiados son clientes, porque tú lo sabes, Mario, son clientes porque mientras más cantidad tienen, pueden demostrar más poder y qué sé yo, etcétera, etcétera. Esa es la verdad. Entonces no le importa defender a cualquier pelo postal. Esa es la verdad.
4: Yo creo que no se trata de defender, se trata de precisar. Yo valoro la respuesta de la señora Flor cuando me aclara con harta precisión. Una cuestión es ajustar y otra cosa es recortar. No es ningún misterio, y cuando uno habla con honestidad política, de lado a lado, de que tenemos un Estado burocratizado, pero tremendamente, y burocratizado en el ámbito administrativo y financiero.
3: ¿Tú quieres menos Estado?
4: Allá hay gente,
3: Mario,
4: que
3: menos
4: se le paga
3: Estado?
4: Y que no hace mucho. Y
3: Mario,
4: en eso estamos de acuerdo.
3: ¿Quieres menos Estado? ¿Quieres menos Estado?
4: No estoy diciendo eso.
3: Ah, no, porque tenemos un Estado, yo sí quiero menos Estado.
4: Tenemos un Estado, ya, no sé, el tamaño del Estado lo podríamos discutir, pero tenemos un Estado demasiado burocratizado, con mucha gente, que hace poco,
3: que no hace nada,
4: y que ha pasado transversalmente casi en todos los gobiernos.
3: Gracias, Mario, me diste la razón.
4: En todos los gobiernos, pero en todos los gobiernos, si nadie se puede pasar la escoba.
3: Yo creo que es general, si yo no estoy diciendo así.
4: Por lo tanto, me parece bien y valoro el aporte que nos hace la señora Flor, sobre todo en el servicio de salud de Biobío y en general en los servicios de salud, donde hay un extremado abuso de las licencias médicas.
2: Bueno, ese es un punto que va a recortar,
4: de los permisos administrativos.
2: Sí.
4: Mira, la gente abusa. Yo no sé si tienen doble o triple planta para reemplazar gente que sistemáticamente está con licencia médica, que sistemáticamente está con permiso administrativo.
1: Y es como 3 años.
4: Yo soy funcionario público y conozco perfectamente los detalles y los déficits que tiene el Estado en materia de servicio público. Pero para aprovechar el tiempo, una última pregunta, señor Flor. El tema estratégico del programa de gobierno de don José Antonio Kast era el tema de la seguridad. La verdad es que llevamos poco tiempo y sería muy injusto empezar a pasar cuentas allí, pero toda la gente esperaba más señales en materia de seguridad, incluso en el ámbito de la cuenta pública. Es decir, el tema de la seguridad hoy día, la gente quiere escuchar lo que se va a hacer a corto plazo. Yo valoro que también se haya reconocido incluso algo de lo que dejó el gobierno pasado, que se critica mucho en esta materia, pero se recogieron algunas iniciativas, el plan de los barrios focalizado, en fin, y me parece que eso se mira con altura de mira, porque no todo es tan malo como se dice. Pero en materia de seguridad, ¿usted considera que tenemos un plan de seguridad tan robusto como para estar tranquilo, como para que la gente común y corriente que nos está escuchando en la casa diga, bueno, en realidad vamos a estar bastante más protegidos, o tenemos ahí un déficit todavía que tenemos que esperar al gobierno que despliegue su plan de seguridad?
2: Sí, primero, en relación a lo que estábamos comentando de salud, yo creo que lo peor es cuando se ideologizan las causas.
4: Sí, claro,
2: de cuando hablamos de las dirigencias, con todo el respeto a las organizaciones, a los gremios, porque ahí en salud hay que decir que los gremios son muy poderosos.
4: Sí, absolutamente.
2: Y en todos los gobiernos, porque yo
3: vengo... Ahora han empezado a salir.
4: Tienen que ser un cogobierno.
2: La primera, Bachelet, Boric, o sea, la situación no es tan distinta en la forma de casi coadministración.
3: En el gobierno de Boric no salieron.
2: Claro. Yo creo que hay que corregirlo. Y darle a cada uno su rol, pero también lo que no podemos, y por eso yo hacía mención a otros dirigentes, porque se ve como que todos están en contra, y pero hay otros que también están viendo desde dentro cómo se mal usan los recursos, y por eso se puede corregir mucho, y bien lo del ajuste, porque me parece, y ahí caemos en un tema de relato, de falla comunicacional, claro. Bueno, por algo pasó el cambio de ministerio también en vocería, si hay que reconocer que hay cosas que no han sido de la mejor forma entregadas o bajadas. Bueno, pero sí lo que hay que reconocer que hay un déficit estructural en Chile que es mayor que otros gobiernos de traspaso a otro gobierno. A las razones aquí no voy a entrar yo porque eso ya pasó, pero está. Y por eso hay que ajustar el Estado y hay que ajustarlo rebajando gastos. Y eso, y probablemente incluso con el espíritu del gobierno del presidente Kast, que llegó para mejorar el Estado, para sacar la grasa fiscal, ¿cierto?, para ser más eficiente, quizás incluso sin déficit habrían hecho lo mismo, en el sentido de poner más exigencia al uso de los recursos públicos. ¿Por qué? Porque los recursos siempre son insuficientes y todos los proyectos que están a espera de financiamiento de cada una de las carteras probablemente así empiezan a salir más fácil de lo que ahora va a costar, porque ahora efectivamente hay una situación que hace más rígido incluso el poder avanzar. Entonces creo que como base, como principio básico de administración en el Estado, de la administración financiera del Estado, el buen uso de los recursos públicos, la eficiencia, la eficacia, con déficit o sin déficit se tiene que aplicar igual, y ahora se tiene que aplicar más todavía porque hay déficit.
3: Diputada, para que le explique.
2: Entonces, para salir de eso, y en relación a seguridad, mire, la seguridad, el 58% de los ciudadanos, no vamos a decir que votó por Kast, por nuestro presidente, que yo apoyé, porque eran de la línea política. Claro, votaron por la seguridad, principalmente, más que por el empleo, principalmente por seguridad.
3: No votaron precisamente por él, era para hacer
2: porque,
3: el cambio.
2: Y el que votó por él fue en la primera vuelta, el 20%. Sí. Y después nos sumamos, porque era lo que había que hacer, lo que correspondía, yo siempre lo creí así, no tuve ni una duda, en fin. Pero eso también lo tiene que leer el gobierno de esa manera. Y claro, lo que pasó hasta el momento en los primeros 84 días no fueron los mejores para la seguridad, y que nosotros, incluida los que apoyamos, estábamos esperando también esa señal más potente. Ahora, en relación a la cuenta pública, yo creo que sí puso el foco principalmente en seguridad y en empleo, pero principalmente en seguridad. Creo que el cambio, no creo, estoy convencida, que el cambio del ministro Rau va a dar buenísimos resultados, ya lo está dando, empezó con estas intervenciones en los barrios con estos operativos grandes, estamos hablando de regiones complejas, ahora se fueron al norte, en Santiago, aquí, esta comuna es una comuna que ha sufrido mucho con la delincuencia y narcotráfico, principalmente muchísimo, homicidio, muchísimo. Toda la cuestión en el sistema también Ministerio Público, se enreda todo porque es todo un sistema donde desde la prevención, la sanción, el control, mal, ¿ya? Pero ahora el ministro está convencidísimo de que esto es una urgencia que tiene que responder de manera rápida. Ya nos presentó los 7 ejes del programa, que es recuperar todos los espacios en el territorio nacional, fortalecer las policías, sistema carcelario, que es otro de los temas.
4: Empieza a aparecer el plan.
2: Y el ministro Rau, que pide indicador en todo, porque todos los que lo conocen de que era intendente, que todo lo exige y lo mide, que es muy
3: bien.
2: Así tiene que ser.
3: Sí, tiene que ser.
2: Y eso a lo mejor la gente que nos mira, la señora Juanita, no sé, le da lo mismo la curva, si va para arriba, para abajo. A la señora Juanita le interesa poder salir a comprar pan tranquila a su casa, aún teniendo trabajo, porque yo puedo tener trabajo. Hoy día hay gente que no tiene ni el trabajo ni puede salir a comprar pan porque no tiene plata, y porque si alguien le convida plata o se logra conseguir, le sale la bala que le pasa por el lado. Claro. Entonces, eso, ¿cómo se va a demostrar cuando tenga los resultados? O sea, yo no puedo decir esto sí va a estar inmediatamente resuelto, porque también esto del crimen organizado, narcotráfico, es potente. Esta gente, estas bandas de delincuentes responden al Estado, se organizan para desafiar al Estado. Si el Estado va con mayor fuerza, van ellos también, porque tienen mucha fuerza, poder de fuego, inteligencia, corrupción.
4: Y plata.
2: Porque recursos. La plata compra conciencias, o compra por necesidad, no voy a calificar yo, pero ocurre, y no solo en los privados, en el sector público, también se han visto los casos. Entonces, ¿qué estamos esperando? Que tenga los resultados. ¿De qué manera? Con mano dura, firme, con un respaldo absoluto a las policías, a las Fuerzas Armadas, a Carabineros, a los gendarmes, porque todos sabemos que ahí en la escuela del delito que sigue operando como que sí. Nada. Y normativas que mandaron son veintitantos proyectos de ley. Entre eso está aumentar el periodo de fragrancia, está la responsabilidad de menor, el penal adolescente, que es un tema a debatir, pero que yo creo que hay que entrarle el diente ahí como sea. Está todo lo que es la modificación del sistema precisamente carcelario de Carabineros para ser más atractivo. Mire, ayer se titularon 128 gendarmes, nos dijo el presidente Casa el día antes, porque hemos tenido una reunión. Es como así, es como encontrar la Virgen en un pañito, como dicen, porque claro, nadie quiere ser gendarme ahora, o sea, para incentivar a que entren.
5: Si son muy pocos.
2: Es terrible cómo sí. Viven las condiciones. Ese es el hermano menor, pero menor total, porque un presupuesto para pedir 1.000 millones de pesos tienen que hacer una súplica. Porque claro, está, entonces ahora que entran al sistema en igualdad, porque entraban en el Ministerio de Seguridad, esperamos que eso también
5: mejore.
2: Funcione, porque de ahí se planifican muchos delitos, estamos hablando de delitos más complejos. Entonces, perdón, se va a ver cuando sí. La gente va a poder evaluar. Y cuando haya una mano firme, y esto sin atropellar derechos humanos de nadie, porque cuando entramos ya en la ideología empieza como que estamos... No, aquí lo único que se hace es defender sobre todo las personas que tienen menos posibilidad de defenderse, al que tiene menos posibilidad de poner la reja más alta, al que tiene menos posibilidad de sistema de seguridad que los puede contratar, al que vive de manera más vulnerable, al que más le afecta. Entonces no está lejos de una cuestión de que entremos en una lógica de que se quiere culpar a la gente que tiene menos ingreso o más vulnerabilidad social, porque al final ellos son los más afectados, y para eso hay un compromiso que el gobierno generó mucha expectativa y hoy día tiene que cumplir con ello, y lo están haciendo, y confío plenamente en el ministro Raúl, más allá de la orientación y las exigencias que haga el presidente en esa materia, y eso lo va a decir el tiempo.
3: Mire, bueno, decir que estamos con la diputada Flor Weiss, porque algunos nos están escuchando y no viendo.
1: Ah, muy bien.
3: ¿Ya?
1: ¿Lo están viendo?
3: Sí, pero hay alguien que está en la radio escuchando. Bueno, sí. Dos cosas. Lo primero, quiero que hace un pequeño paréntesis que entiendan que yo no estoy en contra de los gremios son importantes, para que se entienda. Cierro paréntesis. Vida. ¿Ya? Respecto al tema de la delincuencia, yo creo que el problema que hubo fue que todos tuvimos mucha esperanza, y lo conversábamos hace tiempo atrás José Miguel Stemmayer, ¿te acuerdas?
5: Sí.
3: Y yo le decía, mira, si la verdad que nadie espera, porque esto en dos semanas, nadie espera que cambie la cosa, nadie espera. Si esperamos que haya una luz, el camino, el derrotero donde queremos llegar, y eso no se vio. Desgraciadamente, además, con la ministra Steiner, que tuvo declaraciones desafortunadas, donde dijo prácticamente que ella no tenía, ¿no es cierto?, un programa. Y de repente salta ese programa.
1: Metió la echar a fondo.
3: Salta este programa, ¿no es cierto? Claro. Yo espero que no sean titulares. Porque la verdad que eso que hizo el ministro Raúl podría haberlo hasta hecho yo, digamos. ¿No es cierto?
1: Mostró la carpeta.
3: No, me refiero yo en términos que podría mirar las cárceles, todas esas cosas, yo creo que a cualquiera persona se le ocurre. Yo espero, porque yo también, al igual que la diputada, también voté por la primera persona en primera vuelta y por la misma persona en segunda vuelta. Así que estamos en el mismo voto, así que deseo que le vaya bien. Pero que le vaya bien no significa que uno esconda, ¿no es cierto?, a veces lo que la ciudadanía está pensando. Y yo creo que hubo amateurismo, ¿no es cierto?, al principio, que desgraciadamente se vio con esto de no querer incorporar a los partidos políticos, que son razonables que estén. Y estamos pagando las consecuencias.
1: Don Jorge, estamos llegando al final del programa. Queda para rato. Lamentablemente. Lo siento. Se hace corto como beso casado. Sí, sí. Lo siento.
6: Mira, yo en medio minuto destacar un hecho de que siempre planteábamos aquí en este programa nosotros de que en el tema de la delincuencia y el narcotráfico era urgente generar un gran arco continental, un gran acuerdo entre Perú, Argentina, Bolivia, sí, para poder atajar el narcotráfico que se desbordó notablemente. Y eso acabo de enterarme, no sé, de que sí, el presidente ha tenido un muy buen acuerdo. Creo que ya lo hemos debatido y conversado muchísimo con Jorge en ese tema aquí en este programa. Sí. Por lo tanto, hay ciertas cosas que van surgiendo y que van avanzando en el tema del consenso, ya se está hablando un lenguaje común en el levantamiento del secreto bancario. Yo creo que tenemos que lograr grandes acuerdos, ojalá los logremos en el Parlamento para poder gobernar y resolver los problemas que la gente quiere que se resuelvan. Y expresar nuestro agrado de tener a la señora Flor acá.
2: No, muchas gracias. Diputada. Muchas gracias, ya estaré en otra oportunidad. Yo creo que los acuerdos y el tono del presidente Kast, que ya dejó de ser candidato claramente presidente, y en la cuenta pública se notó ese llamado a la esperanza, por un lado, a la confianza entre todos nosotros, más allá de las diferencias, y a buscar precisamente estos acuerdos. Y hay un momento que hoy día se requiere ese acuerdo para el proyecto de la mega reforma, y el gobierno tiene que buscar forma de, claro, porque no es lo mismo que en la Cámara allá en el Senado. Entonces hay que manejar ahí, y ahí tiene que poner la astucia política del ministro Alvarado, el ministro García, y el ministro Quiroz, que no tiene tanta la parte más política, tiene que quedar un poco a lo mejor en la conversación y en la habilidad política como tal. Y claro, ahí hay que aplicarse harto, pero yo creo que hoy día los chilenos están en esa, en general estamos en eso ya, en buscar y dar gobernabilidad, tirar proyectos de largo plazo que nos permitan sostenernos en el tiempo con crecimiento. Yo estoy convencida que el crecimiento es el motor principal para generar empleo, y eso es a través de inversión. Hay que generar las condiciones habilitantes para ello, sin dejar de considerar, y un foco muy importante en lo que es lo social. Por eso hablaba de beneficios sociales, que no podemos retroceder en eso, comparto. Y nosotros como partido hemos sido muy leales al gobierno, absolutamente, pero también hemos tenido posturas y posiciones críticas o de propositivas que no necesariamente las hacemos en público. Creo que nosotros, y políticamente ya lo digo, tenemos que mostrarnos como unidos. Creo que lo peor a la oposición hoy día, lo peor o lo que más celebrarían es que nos veamos divididos, y eso es responsabilidad política, y logramos eso en la interna, en conversaciones que tenemos internas. Apoyamos en público, pero no por eso dejamos de también decir cosas que creemos, opiniones, y esperamos ser considerados. Así hemos sido también por parte del presidente. Así que tenemos confianza en que las cosas van a ir mejor para Chile, y sobre todo en temas de seguridad, muy relevante. Que así que,
3: don Jorge,
2: con más tiempo nos explayamos.
3: Sí, yo solo decir que el crecimiento es bueno porque significa tener más dinero para justamente para sostener todo el andamiaje social que necesitamos. Segundo, agradecer a la diputada que haya venido.
1: Sí, por supuesto.
3: Y desearle mucha suerte y que siga trabajando como lo está haciendo hasta ahora, porque la verdad que la
2: provincia
3: necesita
1: necesita
3: gente que trabaje. ¿Ya?
1: O sea, nos vemos la próxima semana. Un gusto siempre tener acá, y venga más seguido. Si eso hace falta.
2: Sí, vamos a estar más seguidos.
1: Nos vemos, que estén bien. Chao, chao.
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0: 12 horas, 18 minutos. 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
0: 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Sean todos y todas bienvenidos.

Hola amigos, qué gusto de saludarles y darles la más cordial bienvenida a un nuevo espacio de Folcloreando. Este espacio radial que se difunde a través de Radio Odisea de Huépil, Maite de Quilaco, Doña Bárbara de Santa Bárbara, Picarona de Quilleco, Popular Santa María de Nacimiento, Rinconada de Laja, 97.9 de Mulchen y Radio Mía de Los Ángeles. Sean todos bienvenidos. Maigüen de Los Ángeles es un grupo folclórico chileno con más de 35 años de trayectoria, reconocido por su dedicación a preservar y difundir la tradicional cueca, destacándose como uno de los conjuntos más influyentes en la escena musical tradicional de nuestro país. Aquí está Maigüen de Los Ángeles con Mándame quitar la vida.

El Ballet Folclórico Nacional, conocido por su acrónimo BAFONA, es un grupo de danza chileno que se encarga de mantener vivas las tradiciones folclóricas de nuestro país. Se destacan por interpretar bailes como la cueca, bailes de Isla de Pascua, bailes del norte como las Diabladas, de la Tirana y danzas de Chiloé, entre otras. Fue creado en el año 1965 como Ballet Folclórico Nacional Aucamán, del Mapudungún, Auca Salvaje y Nanque Cóndor, por iniciativa de un grupo de profesores de educación física liderado por Claudio Lobos Amaro. En el año 1969 adquirió su nombre actual, Ballet Folclórico Nacional, al mismo tiempo que asumió la dirección del grupo Rodolfo Reyes Cortés, de nacionalidad mexicana. Aquí está el Ballet Folclórico Nacional BAFONA con Ngueyesen.

Payo Grondona, nombre artístico de Gonzalo Grondona, nacido en Playa Ancha, Valparaíso, el 26 de agosto del año 1945 y fallecido en Viña del Mar el 8 de enero del año 2014, fue un cantante y músico chileno, miembro de la llamada Nueva Canción Chilena, conocido por sus composiciones de canción protesta donde abunda el humor y la ironía, las cuales han sido interpretadas por músicos como Isabel Parra, Combo Singú o Los Mac, así como por sus cercanos Gitano Rodríguez, Tiempo Nuevo, Los Ponchos Rojos y Homero Caro, entre otros. Aquí está Payo Grondona con este tema que lleva por título El Hombre Medio.

Humberto Vargas Valerio, nacido el 1 de noviembre de 1969, es un cantautor, compositor y productor musical costarricense, conocido especialmente en su país natal por su canción Dilo de una vez, con la que ganó el premio Gaviota de Plata en el Festival de Viña del Mar en el año 2006 y que pasamos a escuchar a continuación. Aquí está este tema que lleva por título Dilo de una vez.

Violeta Isabel Cereceda Parra, nacida en Santiago el 29 de septiembre del año 39, conocida simplemente como Isabel Parra, es una cantautora, intérprete y folclorista chilena. Es una de las principales representantes de la nueva canción chilena. Isabel Parra es hija de Violeta Parra y principal responsable de la difusión de su legado a través de la Fundación Violeta Parra. Su vínculo con la música comienza interpretando junto a su madre en distintos locales santiaguinos repertorios populares de los más variados estilos. Su trabajo como cantora de raíz folclórica se inicia en París, cantando a dúo con su hermano Ángel Parra y grabando el LP Los Parras de Chillán. Aquí está Isabel Parra con Amores Bailando.

Inti Illimani, nombre compuesto del término quechua Inti, sol, y la palabra aymara Illimani, águila dorada, nombre de la montaña cercana a La Paz en Bolivia. Es un grupo musical chileno formado en el año 1967. Junto con Quilapayún, es uno de los grupos más conocidos internacionalmente, pertenecientes al movimiento musical llamado La Nueva Canción Chilena. Aquí está Inti Illimani con este tema que lleva por título Polo Doliente.

José René Inostroza Valenzuela, nacido en Playa Linda, entre Villarrica y Pucón, un 25 de noviembre del año 1951, es un músico folclorista y cantautor de música campesina chilena. Luego de trabajar en diversas radioemisoras regionales y como corresponsal para Radio Cooperativa, a mediados de los años 80, ya radicado en la ciudad de Temuco, comienza a realizar presentaciones hasta realizar su debut musical con su disco Savia Campesina en el año 1984 bajo el sello CDF, que logró disco de oro y disco de platino, la primera certificación de ventas discográficas en su tipo que se le entrega a un folclorista en nuestro país. Hijo de Silvano Inostroza Espinosa y Rosa Esther Valenzuela Paredes. Aquí está René Inostroza con Eternamente Mi Eitel.

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María Isabel Granda Ilarco, nacida en Cotabambas el 3 de septiembre del año 1920 y fallecida el 8 de marzo de 1983 en Miami, conocida artísticamente como Chabuca Granda, fue una cantautora, productora discográfica, guionista de cine y dramaturga peruana. Compuso y escribió un gran número de canciones de música criolla y afroperuana, así como poesías y guiones teatrales y cinematográficos. Consiguió fama a nivel internacional gracias a temas como La Flor de la Canela, José Antonio, El Puente de los Suspiros, Cardo o Cenizas, por nombrar algunos. Durante 3 décadas de vida artística, atravesó diferentes etapas de inspiración musical, yendo de las composiciones evocadas de una Lima señorial y sus personajes típicos, pasando por canciones de compromiso social, hasta la influencia afroperuana en sus composiciones. Aquí está Chabuca Granda con Fina Estampa.

El conjunto de proyección folclórica Magisterio de Castro es una agrupación musical de folclore chilote que nace a la vida artística y cultural un 7 de julio de 1968 bajo el alero de profesores de la ciudad de Castro, quienes aprendieron nociones de folclore en los cursos que se realizaban en la Escuela Normal de Ancud. Si bien ellos, en un principio, replicaron formas expresivas propias de la división cultural desde la lógica del Estado-Nación. Bailaban danzas de las llamadas zonas norte, centro y sur, según aprendizaje indirecto. Prontamente inician un camino tendiente a fundar su actuar escénico en base a los aprendizajes de actores culturales, principalmente campesinos. Es así que los integrantes de esta agrupación entrevistarán a cantores campesinos en los sectores rurales de la provincia de Chiloé, recogiendo cuecas chilotas, periconas, chocolates. Es así que inicia el trabajo escénico el conjunto Magisterio de Ancud. Aquí está Danza Tradicional de Chiloé, Seguidilla, Me Pides.

Esther Soré, seudónimo de Marta Yupanqui Donoso, nacida en Santiago el 27 de mayo de 1915 y fallecida el 6 de septiembre del año 1996. Fue una cantante de boleros y folclore, además de actriz chilena considerada una de las principales entretenedoras de mediados del siglo XX en nuestro país. Fue nombrada como figura fundamental de la música chilena por la Sociedad Chilena del Derecho de Autor en el año 1993. Comenzó su carrera en la década del año 30 en la emisora de La Chilena Consolidada en Santiago, posteriormente Radio del Pacífico, donde cantaba y actuaba en radioteatros. Pasamos a escuchar a continuación a Esther Soré con Rosita de Cachapoal.

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que cómo fue tu amor, para mí fue la patria. Que en mi largo destierro arrullaba mi pelo y tu vientre infinito despertaba el aroma de ese huerto tan lejos. Perdido en tu mirada y enredado en tus brazos, descubrí que la vida tiene un lado contento. Yo no podré olvidar que me alzaste del suelo y me subiste a tus besos. Jamás. Podré olvidar que en tu cuerpo encendido olvidé los inviernos y fui eterno en tu talle, inmortal en tus pechos. Te pedía tan poco. ¿Recuerdas que una tarde al borde de mi llanto te pedí que me amaras, ocupando en tu vida un pequeño pedazo? ¿Qué hago hoy de este amor que en tu ausencia me ha seguido creciendo? 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Mi presencia fue en ti una espalda cargada donde apoyarte un rato. Me abrazabas temblando, palpitante de anhelos, y tuve tu paloma mojada entre mis dedos, con su vuelo marchito y con su vuelo duro. Siempre fui una hoja seca. Verdecieron tus alas, recuperas el vuelo. Buscas un jardinero que te arregle el paisaje y que corte el ciruelo que te daba mis flores y que siembre palabras donde planté canciones. Yo caí por tu pena y me tomé por otro, y hasta me sentí fuerte al cargar tu cansancio. 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Yo quiero que imagines invierno en todo el mundo si te llevas contigo ese rincón de sol que entibiaba mis años. Yo fui aquel que desde tus flancos se debió tu amor. Este pobre poema pareciera un reproche, pero es solo esta herida que está recién abierta.
Solo quiero que sepas que aquí dice te quiero y que tú me haces falta, que la vida me duele cuando te siento lejos. Me ha crecido la pena, pero no te preocupes, que la pena en mi pecho no es una cosa nueva. Que vendrán primaveras a mentirme sus flores. ¿De qué puede servirle la trampa de colores a este pobre Quijote aprendiz de la nada? ¿Dónde voy que no lean que vuelvo fracasado? Tú podrás olvidarme, pero quiero que sepas que mi cuerpo en tu cuerpo volvió a tener 20 años. Pero sé que me quedo recordado en tus pechos. Ellos no olvidarán estas manos obreras donde fueron hermosos. Tú dirás que te vas. Yo no te creo.

0: cueca para los templados, picaronas, denunciantes de homenajes, etc. De todo le trae la banda, pero como siempre será de cabritilla. Así define 3x7-21 la impronta cuequera que viene repartiendo en vivo y en discos. El grupo se formó en el año 2005 como un dúo entre Daniel Muñoz, conocido actor chileno, y Félix Giancafil, voz de los Chacareros de Paine. Ambos se conocieron en el cuecazo del roto chileno el año 2002 y al poco andar decidieron asociarse en un grupo de interpretación y más tarde composición de cuecas. Aquí está 3x7-21, yo piso un corcho y me curo.
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0: Y hemos llegado al final de nuestro espacio en el día de hoy. Agradecer a cada uno de ustedes por estar siempre presente en el mismo dial. La invitación es para el próximo domingo. Un abrazo cariñoso.
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1: 13 horas. 23 minutos.
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1: 13 horas, 31 minutos. 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

0: Gracias, gracias.
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2: 14 horas.
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8: ¿Qué tal, queridos amigos? Qué gusto más grande ya saludarles a todos ustedes que me dicen que estamos ya conectaditos. Sí, a veces nos demoramos así unos segunditos más porque les voy a contar anecdóticamente, las radios de Arica a Punta Arena comienzan a integrar una cadena sana y saludable como es la Botica de Madre Tierra. Entonces, saludamos ahora cordialmente a todos del norte al sur. Y aunque somos bien angostitos en Chile también, ya de cordillera a mar, saludamos a todos ustedes quienes cada día en este horario tienen como así agendado, ya vamos a conectarnos con el doctor Leopoldo Moreno, como químico farmacéutico. Él nos va a ir dirigiendo en este andar saludable. Estar sano, obviamente, significa tener salud, ¿ya? Y eso quiere decir que tenemos que tener las capacidades integrativas de un cuerpo que funciona bien, ¿ya? Un cuerpo que siente bien, que piensa bien, que se emociona bien, sobre todo en los momentos en que se le pasa a prueba la salud. ¿Cuándo es? Cuando aparecen obstáculos. Aparecen pequeños obstáculos en tu vida, y acuérdate, la palabra salud, que viene del latín, no significa otra cosa que no sea tener la capacidad de superar obstáculos. ¿Ya? Ese es el concepto de salud. ¿Ya? Salud no significa solamente estar pletórico, contento, esta es la salud y punto. ¿No? La salud se pone a prueba cada vez que aparece algo que no está en tu agenda. Un virus, ¿ya? Acuérdate, allá nos mandaron un virus desde una zona del oriente y provocó en el planeta una pandemia que demostró que el planeta no estaba saludablemente en estado saludable. El planeta estaba al debe, y ahí aparecieron ahora todos estos estudios de nutrición, de epigenética, todos estos maravillosos estudios sobre el sistema inmune, nuestras defensas, etcétera. están evaluando la calidad del sueño. Nunca se le había prestado más atención como ahora, post pandemia, cómo está durmiendo la gente. Buenos días siempre va a depender de unas buenas noches, ¿verdad? Y bueno, me acompaña como todos los días para hablar de salud y mucho más. Ella es la encargada también de recibir sus consultas ahí en mi correo electrónico y también en nuestro Instagram, también en nuestros teléfonos, qué sé yo, y todos los datitos que se me quedan a mí en el tintero, Alejandrita Silva, ella como buena ingeniero, muy ordenadita. ¿Cómo estás, Alejandrita? Bienvenida.
9: Hola, doctor, muy bien. Feliz y contenta.
8: ¿Quiere partir dándonos algún teléfono, algún datito?
9: 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Y vamos a ir en este minuto a musicalizar y volvemos.

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1: La voz pequeñita de Luis Miguelito, así es como, oiga, ese es Luis Miguel, ¿no?
2: Sí, pues doctor, Luis Miguel partió muy jovencito, en esa canción tenía 12 años, pues doctor.
1: ¿12 años?
2: Usaba esa melena así, con su pelo rubio, ojos verdes.
1: Ya está, 12 años, niñito, y ya lo estaban explotando al pobrecito. Porque hay una historia, puede ser así o no, lo de Luis Miguel, hay una historia que, como que un abuso de parte del papá que lo hacía trabajar mucho. Y
2: así es, y con muchos niños en aquellos años que partían muy jovencitos. Acuérdense que Luis Miguel partió con Lucerito.
1: Ah, ya, ¿cantaban juntos?
2: Cantaron, hicieron de hecho una canción, una película que se llama Fiebre de Amor. Mira. Con Lucerito cuando tendrían unos 14 años más o menos, 14, 15 años.
1: Y eran
2: años.
1: Como dos enamorados y toda esa historia.
2: Claro, ah, bueno. Como eso, pero había muchos niños que partieron jovencitos, sobre todo en México, con los grupos, había un grupo Menudo, algo así. ¿Ah?
1: El grupo Menudo. Ahí estaba Ricky Martin, Menudo.
2: Exactamente, y de ahí, de estos grupos, salieron muchos cantantes.
1: Oye, ¿tú sabes que esto de que te hagan trabajar a contrapelo o en momentos de tu vida que no debieras trabajar, ¿ya? Cuando te sacan de tu estado de equilibrio, de balance, homeostasis, lo primero que hace el cuerpo responde elevando el cortisol para tratar de modificar un poco toda esa sobreexigencia? Porque un chiquito de 12 años, me imagino, y si lo tienen en gira, no va a dormir bien, no va a comer bien, lo van a separar de sus seres queridos, en este caso de su mamá, y hay una historia con la mamá de Luis Miguel, yo no la conozco mucho, pero hay todo un tema que es lo que ha llevado, por ejemplo, en el caso de Luis Miguel, problemas a la piel. Así como Ricky Martin también, sí. ¿Te fijas? A mí me tocó una vez estar conversando yo estaba en algunos lugares con Luis Miguel, pero nunca cara a cara, así como con Ricky Martin, y me llamó la atención el rostro de Ricky Martin, era así como una frutillita. Ya, entonces, eso es porque hay un conflicto de separación. Mire, te han sacado ya más temprana edad.
2: Y respecto a lo mismo, Yuri, por ejemplo, ella cuenta de que también partió de muy niñita en giras y trabajando con y tuvo un conflicto con su madre. Y durante mucho tiempo con su mamá.
1: Ya.
2: Porque ella no pensaba de que cómo la habían sacado y tuvo hartos conflictos ahí emocionales. ¿Ya? Que se solucionaron ahora cuando ella ya era
1: adulta y perdonó, menos mal, porque sí. Tú sabes que una de las también de las otras maneras en que se refleja estos conflictos maternos es con la intolerancia a la leche y a los derivados lácteos. Cuando tú tienes intolerancia a la leche o derivados lácteos, siempre vas a estar haciendo problemas digestivos con respecto a este alimento.
2: Y alguna adicción que también tiene relación con problemas con la madre, son las personas que son adictas al tabaco.
1: A ver.
2: A fumar.
1: ¿Verdad?
2: Todas las personas que son adictas al tabaco, de acuerdo a la biodecodificación y esa área de estudio, es porque tienen conflictos con su mamá.
1: ¿Y los conflictos con el papá?
2: Adictos al chocolate.
1: Adictos al chocolate.
2: Cuando siente tiene la sensación de abandono, ¿ya? De que el papá la abandonó, la dejó de lado, estas personas son adictas al chocolate, les fascinan los chocolates.
1: Oye, le doy otro dato que me lo enseñó la Kenita Larraín.
2: ¿Ya?
1: ¿Ya? En una fiesta que estuvimos juntos, con ella hablamos del tema del papá y me decía que de acuerdo a sus estudios también que de decodificación y estos estudios con la ancestrología y todo esto, me decía, si tú tienes conflictos con el papá, tienes que solucionarlo, porque si no te vas a llenar de deudas. Entonces, la gente que quiere ser próspera en la vida,
2: mire,
1: tiene que solucionar los problemas con el papá. Y ahí el caso de Yuri, que me hablabas tú en un momento dado, ya mayor, lo solucionó. Pero sí. hasta pequeñita, o sea, de pequeñita, de jovencita, si no lo solucionó, le va a acarrear todos los trastornos que tú me mencionas.
2: Claro.
1: Bueno, te voy a hablar del mineral madre. Así otro amigo mío lo llama, el mineral madre. Me gustó cómo se definió el uso del magnesio. El magnesio biosomal es un suplemento que es interesante conocerlo acá en nuestra botica, porque tiene múltiples propiedades. Ahí me están escribiendo de que había dicho que iba a hablar del colágeno. Ya, espérenme un poquito, voy a hablar del colágeno. Ya, voy a atender consultas también, no se preocupen. Pero déjenme este pequeño minutito, porque ya que estamos en esta conversación, el magnesio es el mineral madre del ser humano en general. Es como una madre amorosa. ¿Por qué? Porque el magnesio no se impone como los minerales masculinos. ¿Cuál sería el mineral padre? De acuerdo a mi amigo, doctor, él decía el calcio. Yo particularmente, de acuerdo a mi experiencia, también como, en este caso, como doctor, pero farmacéutico, él es médico, para mí es el zinc.
2: Yo pensé en el zinc, doctor,
1: sí, cuando para usted mí, dijo. Lejos, el mineral padre es el zinc y el mineral madre es el magnesio. Porque a veces caen en el error de creer que el calcio es el mineral padre, porque el calcio está muy conectado con el magnesio, así como el sodio y el potasio, ¿ya? Así como está la bomba sodio-potasio, el magnesio es el que regula un poco el funcionamiento excesivo del calcio hoy día. El calcio es un mineral que endurece, que nos pone duro, nos pone rudos, nos hace crítico todo. El calcio es el mineral que provoca la contracción. Y el magnesio es el que, como buena mujer, ¿verdad? Como buena mujer, calma todo, calma las aguas, dirige, administra. Yo creo que la mujer, sin duda, tiene una sapiencia distinta a nosotros. Pero por sobre el calcio, por eso lo defino así, es el zinc. ¿Por qué? Porque aun cuando muchas veces se habla en desmedro de la función del hombre, pues somos físicamente más fuertes, pero emocionalmente más débiles, tú lo sabes, ¿no?
2: Sí.
1: El hombre, la mujer es el agua, el hombre es la roca. Aquí viene el zinc. Igual el hombre tiene cosas importantes. Tiene esa conducta de cazador para proteger a su familia. Es quien primero tiene que proteger a su familia. Si pasa algo, ¿quién tiene que poner la bala al pecho? Nosotros, sí. Los varones. Así debiera ser.
2: Cuando uno escucha ruido en la noche,
1: el hombre tiene que levantarse, aunque somos medio buenos para dormir, tenemos que levantarnos y todo lo demás. Entonces volvemos al tema del mineral madre, el magnesio. El magnesio debemos tomarlo siempre, porque se han hecho estudios nutriológicos donde se ha determinado que un alto porcentaje de la población está al debe con la presencia de magnesio en su organismo, y este mineral, como es la madre, es vital para la existencia del ser humano, y en este caso es vital para la existencia del organismo propiamente tal. Ya se han determinado más de 300 reacciones bioquímicas en las que está involucrado el magnesio. Partiendo, no voy a dar voy a dejar la más importante para mí al final, ¿ya? Pero partiendo por el sistema nervioso. Un sistema nervioso está tranquilo, está relajado, está controlado, no se sobreexcita cuando tiene niveles apropiados de magnesio a nivel cerebral. Un sistema músculoesquelético se desplaza mejor, la gente no se anda contracturando, no se desarrollan trastornos musculares de todo tipo, ni articulares tampoco, cuando tenemos nosotros adecuados niveles de magnesio, que van a estar también regulando la presencia del calcio. Y por otro lado también van a ir regulando la presencia del ambiente, ¿ya?, de la cápsula sinovial, para proteger las articulaciones. Con eso se evita la destrucción del cartílago. A nivel del corazón, es un gran normalizador de la función cardíaca, y hay pacientes hipertensos que logran dejar la farmacodependencia simplemente tomando magnesio.
2: ¡Qué increíble!
1: Al final, claro, en vez de tomar un antihipertensivo, ya cualquiera de estos, los sartán, el misartán, cualquiera, los bloqueadores de calcio, etcétera, tú empiezas a tomar magnesio y tu presión comienza a regularse. Entonces, si tú haces un trabajo, y te haces, obviamente, la clínica que tu médico te indique, el test de Holter y todo lo demás, en un momento el médico puede ir bajando las dosis hasta que en un momento dice, ya, quédate tranquilo, no necesitas más. ¿Qué hiciste? Recuperaste tus niveles normales de magnesio, tus niveles óptimos de magnesio, 350 miligramos al día, 400 miligramos al día, que los obtienes con dos cápsulas de magnesio biosomal. Otra función importante es la de regular a nivel renal. Ya es un complemento que está siempre vigilando las emociones. Y tú sabes que la emoción más baja a nivel vibracional es el miedo.
2: Claro.
1: Y que afecta al riñón. El magnesio siempre está ahí cuidando. Salvo pacientes ya que son crónicos con insuficiencia renal, que tienen que tener mucho cuidado en el uso del magnesio, que obviamente el médico lo va a regular. Y termino con, dentro de las 300, imagínate, para mí la más importante, Alejandrita,
2: ¿sí?,
1: es la función del magnesio biosomal, que nos mantiene vivos. ¿Cuál es? que actúa en lo que es la síntesis mitocondrial en cuanto a la energía. Bueno, hay otra muy importante también que te la voy a señalar hoy día, pero una, para mí la más importante es que nos mantiene vivos porque es el responsable de que carguemos gasolina, por decirlo así. Ya, si tú no tienes gasolina en tu automóvil, el automóvil no va a hacer otra cosa que estar parado y tú lo vas a mirar, lo puedes lavar, puedes dormir adentro de él, hacer varias cosas en él, pero quieto. Pero el propósito del automóvil es trasladarte de un lado para otro. Si nosotros no tenemos magnesio a nivel intracelular y de ahí a la mitocondria, no vamos a tener energía y vas a andar ahí como saco de papas.
2: O sea, nos sirve para tener mayor, es como un energético.
1: Es un verdadero energético. Más que tomar, por ejemplo, yo le digo a mis hijos, cuando salen de fiesta, mis hijos, los más chicos, ya que están ahí bordeando ya los 30 años, yo les digo, en vez de tomarse una bebida energética, hijos, tómense dos cápsulas de magnesio. Tómense dos cápsulas de magnesio en vez de estar tomando estas bebidas que falsamente te hacen sentir energía. No es así. Tómense su tabletita de Level Up, como lo hace toda mi familia, como lo hace usted, como lo hago yo. Y en la noche también, si vas a ir a una fiesta, te tomas dos cápsulas de magnesio. Te van a dar una sensación de energía natural y pura. No significa, ojo, que vas a estar arriba de la pelota. Porque hay gente que toma esto para subirse a las mesas, gritar, cantar, y lo podrías hacer. Pero una persona que está con adecuados niveles de energía es mucho más observador. Y se subirá a la mesa en el momento que tiene que subirse, pero no hace de payaso, a eso voy. Y aquí viene la última, que bueno, esa es la más importante para mí, pero hay una nueva, dentro de las miles de razones del por qué tomar magnesio. Fíjate que el magnesio actúa a través de unos mediadores proteicos. Las proteínas actúan en la síntesis de ADN. Cuando una célula se replica para el proceso de la vida, tú sabes, las células se tienen que ir replicando, y en esta replicación está el ADN, donde va toda la información nuestra. ¿Por qué aparecen enfermedades? Porque el ADN comienza a deteriorarse. La replicación de ADN se va haciendo cada vez más pobre, se va perdiendo información genética y se van acortando lo que se llaman los telómeros. El magnesio actúa a través de una, por decirlo así, una enzima, por decirlo así, ya, es un gen en realidad, es un gen que va a actuar protegiendo la replicación de nuestro ADN. Y ahí ya está demostrado a través de un gen que se llama magnesoma. Lo habíamos nombrado en otro programa, por si hay algunos amantes de la genética y de la epigenética. ¿Y por qué es tan importante esto? Porque fíjate, Alejandrita, que tomando buenos niveles de magnesio, nosotros podemos cambiar la historia médica de nuestra familia. Me explico. Si tú tienes, por ejemplo, familias donde todos han muerto de cáncer y hay una carga genética en nuestro ADN, que somos propensos a hacer tumores, tú, cuidando la replicación de tu ADN, puedes darle vuelta a la mano y cambiar la historia de tu familia, y con ello cambiar la historia del futuro de tu descendencia.
2: Qué increíble, o sea, lo importante que es tomar magnesio todos los días.
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1: 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Nos vamos a despedir de este primer bloque antes de las consultas, Alejandrita, hablando de esta proteína universal. Es una proteína estructural, es la más abundante que está en el cuerpo, por eso le digo universal, y que va a ayudar a formar todo lo que es una red fibrosa de células llamadas fibroblastos, fortaleciendo particularmente todo lo que es la piel, que es el órgano más grande, más extenso, así, más pesado también, ¿ya? Me acordé de mi hermano a propósito, porque él siempre se está cuidando la piel, no por lo de pesado, ¿ya? Porque se está siempre, mi hermano menor, se está siempre cuidando la piel, ¿ya? Él es un, ¿cómo se puede decir? Un amante de la piel saludable, lozana, hidratada y con brillo. Bueno, el colágeno es una proteína, porque había prometido decirlo.
2: Ay, doctor, todo esto lo que decía era respecto del colágeno.
1: Sí, estoy hablando del colágeno. Ah. ¿No lo dije?
2: Sí, sí, es que partió hablando de esta proteína.
1: La proteína. Ay, no dije que era el colágeno.
2: No, dijo que era el colágeno.
1: Ah, bueno, la proteína universal.
2: La
1: más abundante del cuerpo es la proteína colágeno, que no es una proteína así simple, no es tan simple, es bien compleja, porque para que funcione, Alejandrita, se forman hebras de colágeno, ¿ya? Se forman hebras, y eso se llama tropocolágeno, el tropocolágeno. Y estas hebras, hay toda una fisiología en esto, ¿no? Que la gente cree que no, es colágeno y punto, no. De hecho, te voy a contar algo, no hay un solo tipo de colágeno, hay veintitantos tipos de colágeno. ¿Y por qué? Porque una estructura tropocolagénica es específica para la piel, por ejemplo, para tus cabellos, para tus uñas, ¿verdad? Pero en el caso tuyo, el otro día hablabas que estaban medias débiles.
2: Así es.
1: Ya, pero no era por el colágeno en tu caso, particularmente es por la falta de sílice. Y ahí te di yo el consejo ese de la agüita de cola caballo, que tiene rica en sílice. Sílice es lo que tienes que sumarle a tu dieta, ¿ya? Además del colágeno. Bueno, el colágeno entonces va a actuar piel, cabellos, uñas, pero también va a actuar a nivel de tus músculos y de tus tendones.
2: ¿Ya? Sí, porque tiene hoy que...
1: me acordé de algo.
2: Sujetar el cuerpo.
1: Sí, puedo ser disperso, pero es bueno este dato. Es que mira, cuando los niños crecen, se quejan de dolor.
2: Ah, que siempre uno lo lleva al médico y dice el dolor del crecimiento.
1: El dolor del crecimiento. Y antiguamente los médicos decían, no existe el dolor del crecimiento si los huesos no duelen. Lo que duele en realidad es el periósteo, decían algunos más osados. Bueno, se determinó que lo que duele en el caso de los niños que están creciendo son los ligamentos que se estiran. El remedio para esto no es solamente el colágeno. Por eso quería que me dieran un segundito. Es el magnesio también.
2: El
1: magnesio es el remedio natural para los niños que están sufriendo del dolor del crecimiento. Esos niñitos altos, ya en mi caso yo parece ser el más alto de mis tres hermanos, ¿ya? Yo fui el que más sufrí del dolor del crecimiento. Y yo recuerdo, me dolían los pies, mi mamá no me prestaba mucho atención porque como ella como de campo decía, ah, hijo, no le hagas juicio, decía, no le hagas juicio.
2: ¿Sabe qué, doctor? Yo también sufría mucho de dolores.
1: Ah, porque usted es alta también.
2: No soy muy alta.
1: Pero espérese, ¿pero de los huesos o dolor del corazón?
2: No, de los huesos, de los huesos, cuando era chiquitita.
1: ¿Ya?
2: Y mi mamá me llevaba, pero
1: al médico,
2: al traumatólogo, para que me dieran cosas para los dolores.
1: ¿Ya?
2: Y ahí le dijeron que era dolor del crecimiento.
1: Ok, colágeno entonces y magnesio. Dolor del crecimiento, colágeno y magnesio, ¿ok? Bueno, volvamos al tema del colágeno. Termino con esto. El colágeno es una proteína que va a mejorar tu piel, tus cabellos, tus uñas, tus músculos, va a proteger tus mucosas internas, va a ayudarte a los ligamentos, como te explicaba recién. El colágeno te va a ayudar a dormir bien. Una también. Persona que toma colágeno y que además toma magnesio, imagínate la calidad del sueño. ¿Cómo? ¿Por qué te va a ayudar? Porque el colágeno va a devolver los niveles de colágeno que comenzamos a perder, ¿ya? Un 1% todos los años. Imagínense, yo a los 65 años ya había perdido 35% de mi colágeno. Por eso, uy, doctor, qué viejito, qué arrugadito que está. Sí, pero mira, ahí está mi carne. Mi
2: yo encuentro que está súper bien, doctor, para la edad que tiene.
1: Ok, volvemos entonces al colágeno. Fíjese, existe, para derribar algunos mitos, ¿existe el colágeno vegano, el colágeno vegetariano? Para los veganos que quieren tomar colágeno, ¿existe el colágeno vegetal?
2: Yo entiendo que lo sacan como de los animales.
1: Sí, no existe el colágeno verde, no existe. Por ahí venden cápsulas de colágeno vegetal, te están mintiendo. Están vendiendo, no sé, un complejo de algas, aminoácidos, qué sé yo, pero no están vendiendo colágeno. El colágeno es de origen animal. Por eso nunca pidas un frasquito de colágeno en cápsula vegana, porque es plata perdida, son doble de caras la cápsula vegana, y el colágeno va a contaminar para los veganos, es un dato para los veganos. Primero, entonces, no existe el colágeno que no sea de origen animal, ¿ya? Y la otra cosa importante es que el colágeno no se come, el colágeno se produce.
2: Ajá.
1: El colágeno se produce, te hablaba de los fibroblastos, de los osteoblastos, los condroblastos, que sea, todas estas estructuras celulares que son las que producen colágeno. Entonces, por ejemplo, al momento de tomar colágeno, vas a ir a Madre Tierra y tú no vas a encontrar colágeno propiamente tal en Madre Tierra, porque es una mentira. Vas a encontrar colagenina, genina significa generador de colágeno, o procolágeno, que son los precursores de colágeno. Y ahí va a estar el selenio, va a estar el zinc, van a estar los aminoácidos precursores de esto. Por ejemplo, en el caso del colágeno para tu piel tipo 1, tipo 5, es la prolina, la hidroxiprolina, es la glicina, por ejemplo, y van a estar formando este tipo de complementos para la piel.
2: O sea, yo tengo que tomar ahí el procolágeno. Hola. O la colagenina,
1: sí,
2: que me van a ayudar. Doctor, tengo una duda.
1: Dígame.
2: No sé si... Yo he escuchado que ya. Para tomar...
1: Se nos
2: que,
1: va a ir el programa.
2: Ay, ya, no, ya. Si es rapidito. Es que ya. Para tomar colágeno, que cuando uno toma colágeno tiene que complementarlo con vitamina C.
1: Sí. Buena duda o pregunta.
2: Mi duda es...
1: Ah, ya.
2: Es que hay que complementarlo, sí, con ya, la ya, vitamina C. Ya, vale. Pero cuando uno puede tomar la vitamina C en jugo, porque yo he escuchado que...
1: Sí,
2: lo mismo.
1: Ok, vamos, segundo mito, la fruta no se bebe, fruta se come, por lo tanto esos jugos de fruta fuera, porque los frutos botan y separan la fibra, separan la zona pulposa de la fruta, y con ellos se van una cantidad enorme de potenciales nutrientes necesarios. ¿Y qué vas a estar tomando? Agua con azúcar. Y la peor, o sea, de las azúcares, que son la fructosa, en este caso, la fruta, no la quiero demonizar, pero es una fruta que endulza mucho más que la glucosa, es un enantiómero.
2: Entonces,
1: por eso hay que tomar...
2: Mejor comerse una naranja.
1: Hay que tomar agua y comer cítricos. O en un bol con agua, o en una licuadora, agua, y le ponen la fruta y el batido, plum, plum, plum, se lo toman. Es un batido de fruta.
2: Ya, perfecto.
1: El agua no, perdón, la fruta no se bebe, la fruta se come. Entonces volvemos al complemento natural, con esto termino, para la piel hermosa, para la piel hidratada, para una piel con brillo, especialmente colagenina, para la gente que sufre la caída crónica del cabello. La gente
2: y para
1: que...
2: las uñas, doctor.
1: Sí, porque además contiene sílice, lo que le recomendaba yo de la plantita esta.
2: ¿De la cola caballo?
1: Sí. Colagenina, entonces, es el nombre. Y te voy a decir, con esto sí, de verdad, terminamos, vamos a la pausa. La colagenina tiene un Skin Glow Factor, un SGF se llama en inglés, tiene unas sustancias de origen, son carotenoides, que a la piel de la persona que toma colagenina le otorgan un brillo.
2: Yo he visto esas pieles con brillo que se ven tan juveniles, lindas,
1: ¿no?
2: Tan juveniles,
1: claro. Tan vitales, tan lindas. Ese factor, el Skin Glow Factor, solo lo entrega la colagenina, que es un precursor natural de colágeno. Y la vitamina C, tienes toda la razón, funciona porque actúa en el mecanismo procolagénico. Para echar a andar ya esta estructura, que son los precursores de colágeno, se necesita como gatillante, así como el magnesio en la energía, en las mitocondrias, se necesita en este caso el selenio y la vitamina C.
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1: Ok, pausa y estamos de vuelta con el segundo bloque de la óptica del ayer y sus consultas. No cambien la señal. No nos dejen solitos.
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Ok, ya estamos de vuelta y comenzamos de inmediato a responder sus consultas. 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

0: 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Iridología médica.
1: Mirta dice, hola doctor, hace 8 días que partí con una picazón en mi glúteo izquierdo y se expandió por toda la piel.
0: ¿Ya?
1: Me he puesto limón, bicarbonato, alcohol, etcétera, y nada. Con tanto conocimiento que usted tiene, ¿es posible que me ayude? Muchas gracias.
0: Bueno, Mirtita, mira, primero que todo, tú estás sufriendo de una alergia que lo más probable partió en tu glúteo izquierdo, pero se va a comenzar a expandir en el cuerpo, ¿ya? Y eso es porque tú tienes un alto nivel de toxinas que está provocando una reacción de tipo alérgica. Hablaba yo de un conflicto emocional que tiene que ver con la separación, que es importante también evaluarla, pero acá tenemos que partir in situ, no solamente en forma externa, con el limón, se ponen algunas personas derivadas, algún tipo de miel, se aplican, bueno, en la parte farmacoterapéutica se usan corticoides también, se toman antihistamínicos y todo lo demás. ¿Por qué? Porque se trata de bloquear justamente la acción de esta sustancia mediadora que es la histamina. Consejos. Entonces, vamos a tomar una infusión que devora las toxinas de tu cuerpo, que elimina las toxinas de tu cuerpo. Aquí hay que hacer hay que actuar rápido, ¿ya? Hay que actuar rápido toda vez que aparecen este tipo de alergias estacionales, con los cambios de clima, con los cambios de ambiente, y se llama devora
1: tox,
0: porque devora las toxinas, ¿ya? Te la vas a tomar en infusión. Yo sé que mucha gente está tomando el devora tox y está tomando las cápsulas para bajar de peso. No es el fin, no es el fin del Devoratox bajar de peso, es una consecuencia. Todos quienes hemos tomado la infusión de Devoratox o las cápsulas, se las han tomado antes de su comida, todos hemos bajado de peso, pero no es un producto para el control de peso, para que lo sepan, porque la gente lo va a buscar como un producto para el control de peso. Es porque elimina las toxinas de tu cuerpo, y en el mecanismo de eliminación de toxinas, ¿qué es lo que ocurre? Se arrastra la grasa que rodea las toxinas. El cuerpo es muy inteligente, Alejandrita. Cuando entran toxinas, que todo el día estamos metiéndole toxinas al cuerpo, ¿el cuerpo cómo se defiende? Que estas toxinas, estas moléculas altamente reactivas, no agredan el tejido tisular, las membranas celulares y todo eso. Entonces las envuelve inmediatamente, como que le pone una jaula, por decirlo así, y esa es de grasa. Entonces, cuando nosotros echamos a andar mecanismos de desintoxicación, como son estas hierbitas de Devoratox, se van las toxinas, desaparece la inflamación alérgica y luego también se va la grasa. Y como tal, al final te pesas y te vas a dar cuenta que perdiste 1 kilo, 2 kilos en la semana, y así. Entonces, te vas a tomar el Devoratox. Segundo, vamos, para evitar todo esto, querida Mirtita, a usar la nuez moscada. La nuez moscada, colgadita al pecho, se ha usado mucho, mucho tiempo, porque tiene unas propiedades antihistamínicas, por decirlo así, pero con un mecanismo más que nada homeopático. Y está dado por un principio activo que se llama la miristicina. La miristicina, que es de la nuez moscada, actuaría ya como un bloqueador de esta inflamación provocada por estos cuadros alérgicos y estos pruritos que aparecen en el caso de Mirtita. Ojo, que también hay otro mecanismo que se postula, te lo quiero comentar, esto lo estudié en Alemania, que es porque la nuez moscada con esta miristicina favorece también el control mental, el estrés. Y créeme, Alejandrita, que todas las alergias que no son una respuesta exacerbada del sistema inmunitario, son reacciones autoinmunes muchas veces, estas alergias están todas mediadas por el sistema inmunitario, al tener el sistema nervioso más tranquilo y relajado, controlado, va a menguar la acción reactiva que provoca el alergeno que la está afectando a ella. Entonces aquí aparecen dos cosas súper importantes también, como es el producto del sistema nervioso, el producto del estrés, el producto que combate el estrés. ¿Cuál es? Level up con adaptógenos, y termino con algo para la piel. Lo hablábamos recién. ¿Cuál es el producto natural que considera siempre cuidar tu piel, restaurar tu piel, regenerar tu piel, poner tu piel más linda, sin llaguitas, sin cicatrices, sin manchas, sin todo eso?
1: La colagenina.
0: Colagenina. Esa es mi respuesta, orientación, querida Mirtita. Entonces te vas a tomar una infusión de Devoratox, que te va a provocar seguramente un adelgazamiento, no te asustes por ello, vas a tomar Level Up, te vas a colgar una nuez moscada al pechito por la miristicina y por la tarde-noche, al momento de acostarte, te vas a tomar la colagenina. Estamos actuando por dentro, porque muy bien tú lo estás haciendo por fuera.
2: Una nueva respuesta del doctor Leopoldo Moreno, avalada por años de estudios e investigación en el campo de la naturología. Sigamos junto a él.
0: Hora de consultas, Alejandra.
1: Seguimos con las consultas.
0: No le escucho nada porque se me aleja el micrófono.
1: No, estoy cerquita del micrófono.
0: Perdón. Que como estoy en
1: a lo mejor es porque se me va la voz, doctor.
0: Ya, sígame explotando, Alejandrita.
1: Mariana, doctor, tengo fibromialgia severa, fatiga crónica hace 25 años.
0: Wow.
1: Hoy tengo 72 años. Ahora me vienen ataques muy frecuentes. Estamos con dolores musculares, parentencias, depresión.
0: No, parestesia debe ser.
1: Ah, parestia. Es que puso. Depresión, dolor del pecho, el colon pésimo y gastritis. ¿Cómo me puede ayudar?
0: Bueno, fíjate, la fibromialgia, para que lo sepan, es un trastorno crónico. Eso significa que va a durar bastante tiempo, para quien no toma cartas en el asunto. Querida, ¿cómo me dijo?
1: Martita.
0: Martita,
1: o sí. Sea, perdón, Mariana.
0: Marianita,
1: perdón. Estaba leyendo la consulta siguiente.
0: Ya, Marianita, ya, es un dolor crónico, entonces, que causa dolor, causa sensibilidad en todo el cuerpo. Y fíjate que todo lo que tú me mencionaste es lo normal o lo común de quien la padece. La fatiga, el cansancio, dificultad también para dormir. Hasta el día de hoy, mis colegas científicos no logran comprender del todo cuál es la causa de esta enfermedad. ¿Ya? Pero obviamente los tiene ahí a todos trabajando y algo que nosotros en el campo de la naturología ya lo vimos. ¿Sabes dónde está?
1: ¿Dónde está, doctor?
0: En los trastornos digestivos crónicos. Cuando tú tienes un pesadez estomacal, cuando tú tienes indigestiones crónicas, cuando ella hablaba por ahí,
1: sí,
0: parece
1: ella
0: el colon,
1: decía que tenía gastritis, problemas al colon también. Okay.
0: Entonces, si tú me estás pidiendo, Marianita, una ayuda, nos vamos a ir derechito, a sanar tu colon, a sanar, calmar tu colon, a afinar esa guitarrita que tú tienes ahí, porque es como una guitarra desafinada, el colon irritable, una desafinación. Y no nos vamos a preocupar de la fibromialgia, pero te vas a dar cuenta cómo comienza a menguar esas molestias y ese dolor, producto de qué, que nos estamos ocupando del hígado. ¿Y cómo lo hacemos? Súper sencillo, bicolon en gotas orales. Comienzas a tomarte 10 gotas de bicolon a mediodía, luego te tomas 10 gotitas más de bicolon a media tarde, fortalecemos el manejo hepático a través, por ejemplo, de una infusión con cardo mariano, puede ser, ya que tiene silimarina, que es hepatoprotector, o te tomas cápsulas que sean desintoxicantes del hígado. Tenemos el Devoratox, que hablábamos recién, y tenemos una específica que se llama Liver B. Cuando te has hecho, por ejemplo, una ecotomografía y el médico ha dicho, esteatosis, acuérdate, tenemos a Marianita con fibromialgia, con inflamación del colon y todo lo demás. Va al doctor.
1: Gastritis.
0: Y gastritis y todo lo demás. Y va al doctor y dice, esteatosis. ¿Qué es la esteatosis?
1: Yo no lo sé.
0: Hígado graso, puede ser. Entonces, ¿te das cuenta? Ahí el Liver B, dos cápsulas con las comidas. Si tú haces dos comidas al día, te tomas una con el almuerzo y la otra con la cena, no hay problema, mejor. Y vamos a estar limpiando el hígado, desintoxicando el hígado, nos ayudamos con el Devoratox en infusión, que anda muy, muy bien. Hacemos que Marianita, bueno, 72 años, a nuestra edad ya ni nos preocupa mucho el peso, ya no, olvídate, no estamos, como dicen los jóvenes, ni ahí con el. Mira, doctor, qué gordo está, nos da lo mismo. Mira, doctor, está flaco, nos da lo mismo. ¿Ya?
1: Doctor, y en el caso de Marianita, ella también tiene depresión. Ahí sería el level up.
0: Sí, si está con depresión, no, hay que trabajar ese. Porque ahí hay un eje, Alejandrita, cerebro, estómago, hígado y las respuestas a nivel de las fibras musculares.
1: Entonces, mire, tiene todo.
0: Esa disminución en el manejo del umbral del dolor es producto de todo esto. Entonces, sí, pero hay que partir por el hígado. Partimos por el hígado, bicolon en gotas orales, Liver B, Devoratox. Ahí tiene una buena triada de complementos para el hígado. Bicolon en gotas orales. Cuando ya esto, los síntomas comienzan a perder, a desaparecer, ¿ya? Mantiene el bicolon en gotas y comienza a tomar además bicolon probiótico.
1: Ya.
0: Lo hablaré hoy día, no sé si alcanzo hoy día, pero hablaré de las ventajas de tomar probióticos. Los probióticos son fundamentales para hacer perdurar los procesos de sanación.
1: Entonces, en el caso de Mariana, bicolon, Devoratox y Liver B.
0: Si no encuentra el Devoratox o el Liver B, se toma una infusión de cardomariano, ¿ya?
1: Claro. 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
1: 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Y aquí está la señora Marta. ¿Con otra consulta alcanzamos?
0: A ver, no sé, ahí me va.
1: La señora Marta es cortita, dice: ya. 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
0: 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Yo sé que usted se pone celosa, pone esa cara porque no he dicho Valparaíso. Porteña.
1: Es que no lo puede dejar
0: ya,
1: afuera.
0: Ya, vamos, rápido.
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0: Gracias, Alejandrita. Nos vamos, pues. Felices, contentos de haber participado una vez más en este maravilloso encuentro. Amo Valparaíso, por si acaso, ya, si les queda alguna duda, se los aclaro. Amo Valparaíso, es un lugar que me invita siempre a caminar sus cerros, recorrer sus 42 cerros. Y también a ustedes, amigos porteños, no se olviden de compartir ya una nueva botica prontamente. Y también comparto yo con ustedes el mensaje final y para mí el más importante. Pongan siempre primero a Dios por sobre todas las cosas. Y luego al hombre.

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2: 15 horas. 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

0: los perros no salieron. Qué inconsciente.
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1: Radio Mía 89.3 te indica la hora.
0: 15 horas, 30 minutos.
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3: La vida campesina a principios del siglo XX. Hoy la vida de campo, el mundo rural, ha experimentado cambios importantes y de muy diversa índole en términos de familia, económicos, de habitabilidad y tecnología. Pero no así en lo histórico, social y cultural, que tienen una realidad propia y que es su identidad de costumbres y tradiciones y el modelo valórico que los une, elementos importantes de su ruralidad. Viven en terrenos por generaciones, con relaciones parentales asentadas desde siempre en ese lugar, con identidades ligadas al trabajo y con la relación tierra-trabajo, que por lo general, durante el año, se hace de naturaleza informal, según la época del año y la precariedad que sustenta su forma de vida, que hasta el día de hoy se mantienen en muchos hogares rurales. De lo que se denominaba agricultura familiar campesina, distribuyendo sus recursos productivos, hombres y mujeres campesinos trabajan la tierra por sí mismos. Dependen sobre todo del trabajo en familia, en mayor o menor escala de organización del trabajo. El campesino, desde muy pequeño, es trabajador en la tierra y poseedor de los conocimientos y experiencias necesarias para hacer fructificar el campo. Las labores diarias del campesino por lo general son siembra, cultivo, cosecha, crianza de ganado mayor y menor, donde el hombre hace las tareas más duras como arar y talar. Y las mujeres, junto con realizar los quehaceres domésticos, el cuidado y crianza de los hijos, ejercían algunas tareas agrarias como sembrar en las huertas, vendimiar, cuidar animales menores y en ocasiones salir a trabajar fuera del hogar como empleadas domésticas, lavanderas o jornaleras. La vivienda de los campesinos eran muy precarias, con paredes de adobe o empalizada embarrada o algunas de madera, con piso de tierra y techo de paja. Solía estar constituida por una amplia habitación que era compartida por la familia y el ganado, siendo también utilizada como granero. Su escaso mobiliario y los pocos muebles que adornaban la casa eran de apariencia tosca. La mesa era el principal objeto y debía ser tan grande para permitir a una familia numerosa y todos sentados en bancas. Sus otros escasos mobiliarios lo comprendían unas perchas donde colgaban su escasa vestimenta y algunos estantes para depositar varios objetos. Las camas no existían. Dormían habitualmente sobre paja tirada en el suelo. La cocina o lugar diario era una sala aparte de la casa. Se caracterizaba por ser un lugar oscuro con permanente humo, orificios en paredes y techo donde entraba la luz de día y los rayos solares. Al centro había una gran fogata para cocinar sus comidas. La alimentación diaria y fundamental era el pan, tortilla de rescoldo, carne de cerdo y los embutidos caseros, aves de corral y de caza, leche y queso, junto a legumbres, verduras y frutas. Hoy sus condiciones de vida han mejorado notablemente en el campo, enfrentando una vida menos sacrificada.

0: Edificada que hace 100 años atrás.
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1: 16 horas, un minuto.
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1: 16:30. 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
1: 17 horas. 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
1: Radio Mía 89.3 te indica la hora.
0: 17 horas, 29 minutos. 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
1: 18 horas, 2 minutos.
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1: 18 horas, 31 minutos.
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1: 19 horas, un minuto. 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
1: 19 horas, 33 minutos.
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1: 20 horas, un minuto.
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